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0: Vamos a por este lunes 7 de septiembre. Es nuestro aniversario, como decía la canción. La canción de Mecano, que seguro que en algún momento va a sonar esta mañana en el Morning Show número uno del país. Mi nombre es Dani Moreno, el gallo. Buenos días a todos, bienvenidos. Después del fin de semana, seguimos con ese mood y lo vamos a pasar muy bien. Hoy tenemos visita sorpresa, enseguida te vamos a dar algunos detalles. Va a sonar Taylor Swift, Kesha y para abrir Quevedo y Elvis Crespo con La Graciosa.

0: Buenos días a todos. Buen comienzo Quevedo y Elvis Crespo con La Graciosa. A todos, buenos días. Vamos a por este lunes con visita importante, pero también es día de vuelta al cole. Atención, porque precisamente esta primera noticia que quiero contarte tiene que ver con los colegios e institutos, pero no de España, sino de Nueva York. Las escuelas han prohibido que los alumnos y alumnas utilicen inteligencia artificial en clase hasta los 14 años. La medida afecta a unos 600.000 estudiantes y no solo le han puesto freno a la inteligencia artificial. Los más pequeños tampoco podrán utilizar pantallas individuales antes de los 8 o 9 años. Vamos, que en este curso vuelve un poquito el papel, lápiz y piensa tú solito. Es un poco así. Y hoy, lunes, atención porque esta es una buenísima noticia, tenemos visita. Pues claro que sí. Hoy tendremos aquí a Ana Mena, la malagueña que viene a presentarnos parte de su nuevo proyecto y viene a dar una gran noticia. Una noticia muy esperada para todos. Así que hoy no te despegues de Anda Ya. Precisamente ahora vamos a dejar que suene este Madrid City. Ana Mena.
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2: Está clarísimo que mucha gente se incorpora hoy al trabajo, los peques a las clases. Bienvenido, bienvenida, Anda Ya en los 40. Tenemos nuestro WhatsApp abierto, 616-529899, con mensajes como este.
3: Hola, buenos días. Soy Antonina. Quería felicitar hoy a una amiga muy especial. Ella se llama Rosalía y hoy escuchamos todos los días cuando estamos reponiendo en el trabajo. Espero que pasen un feliz día y a ver si le hacéis alguna canción. Un beso y muchas gracias por lo que hacéis, chicos.
2: Gracias a ti por estar ahí. Rosalía, Ah, no, que es una amiga que se llama Rosalía. Vale, perfecto. Pues venga, atención. Nosotros recogemos esa petición y vamos a hacer una canción personalizada. Si quieres enviar un mensaje a alguien y hacerle una canción personalizada, nos envías una nota de audio de WhatsApp. Nota de audio de WhatsApp al 616-529899 y nosotros hacemos maravillas, de verdad, maravillas como esta.

¡Felicidades! Suena un poco a Elvis Crespo, ¿eh? ¿Sí o no? 616-529-899, 616-529-899. ¿A quién te gustaría hacerle una canción personalizada? Nos envías los datos en una nota de audio y nosotros, gracias a Carlota, que está en la redacción, hacemos un filtro y te hacemos una canción personalizada. La próxima puede ser la tuya, la de mañana martes.

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0: Ya te lo dijimos el pasado viernes, hoy va a ser un día espectacular porque hoy tendremos aquí en el estudio a Ana Mena. Y además viene a darnos una gran noticia. Hablaremos de su nuevo proyecto y lo vamos a pasar muy bien. Así que todos muy atentos. Esta mañana en Anda Ya, en exclusiva, Ana Mena. Vamos a abrir nuestro WhatsApp para que puedas enviar notas de audio con alguna pregunta. 616-529-899. Y repito, hoy va a dar una gran noticia. Atentos, Anda Ya, atentos a nuestras redes sociales. Y si quieres preguntarle algo a Ana Mena, nuestra malagueña favorita, ya sabes, las redes abiertas para que puedas enviar esa pregunta, ¿vale? Arrancamos muy fuertes la semana en Anda Ya. Venga, vamos.
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2: Dígame.
1: ¿Diga?
2: Dígame.
1: ¿Usted dónde llama?
2: Yo no estoy llamando a ningún sitio.
1: No, no, me han llamado aquí a mi casa.
2: Ah, pues no, habrá sido una confusión, yo no he llamado, ¿eh?
1: No, no, a mí me han llamado ahora mismo.
2: Bueno, pues yo no la he llamado, perdón.
1: ¿Eh?
2: Que yo no la he llamado.
1: Pero ¿usted qué es?
2: No, usted está llamando. ¿Quién es usted?
1: ¿Eh?
2: Que yo no la he llamado, señora.
1: ¿Isidora?
2: No la he llamado. Que no. Que habrá sido una confusión.
1: Soy hermana de Isidora.
2: Que yo no la he llamado. Venga, hasta luego.
1: Usted llama por Isidora, pero Isidora no ha llamado a ningún sitio.
2: Que yo no he llamado a nadie, señora.
1: Yo, pero ¿usted quién es?
2: Vamos a ver.
1: ¿Isidora?
2: Que yo no la he llamado. No la he llamado.
1: Usted llama por Isidora, pero Isidora no ha llamado a ningún sitio.
2: Que yo no llamo por Isidora ni por nadie, señora, que yo no la he llamado. Que habrá sido una confusión, no tengo ni idea.
1: ¿Usted quién es? Dígame.
2: Pero bueno, si es que yo no la he llamado, da igual quién sea.
1: Yo soy en mi casa y me acaban de llamar.
2: Bueno, pues que yo no la he llamado, de verdad, en serio. O sea, habrá sido una confusión, no sé.
1: Yo que
2: no la he llamado,
1: ¿usted?
2: Ni yo tampoco sé quién es usted, ni yo no la he llamado.
1: ¡Soy hermana de Isidora!
2: Que no, venga, que no, señora, de verdad, que yo no la he llamado.
1: Sí, ese número es aquí.
2: Bueno, pues mire, habrán cogido mi número y lo habrán llamado. No tengo ni idea, no tengo
1: ¿Vive
2: ni
1: aquí?
2: Idea.
1: Sí.
2: Que yo no vivo en Valencia, sí he visto que es de Valencia la llamada.
1: Sí.
2: Que no, mire, que de verdad que yo no la he llamado, ¿eh? En serio.
1: Yo no tengo que decir nada más que quién es.
2: Me llamo Ana, ¿le sirve de algo?
1: Sí, ¿y qué es lo que quiere? Dígame.
2: Que no quiero nada, que yo no la he llamado, señora, por Dios. Ay. ¿Otra vez?
1: ¿Isidora?
2: Señora, que yo no soy Isidora.
1: ¿Eh?
2: Se lo he repetido 20 veces.
1: Pues yo no sé.
2: Pues a ver, pues será una confusión, pero dejé ya de llamar, por favor.
1: Me han dicho que usted tiene la documentación Missen-Macken.
2: Que yo no tengo nada, señora.
1: La Missen-Macken.
2: Que no.
1: Missen-Macken.
2: Que no sé lo que significa eso, no tengo ni idea.
1: La Missen-Macken.
2: Bueno, de verdad, es que ya no sé qué hacer, o sea, no sé si colgarla otra vez o qué.
1: Es un desmadre a la americana.
2: ¿Un desmadre a la americana? Pues me parece genial.
1: Ya, no sé si es a la americana o a la inglesa.
2: Vale, pues a lo mejor, pues será la americana.
1: Esto debe de ser In the People in the Wall.
2: Exactamente, lo ha dicho muy bien. Sí,
1: in the
2: señora.
1: People in the Wall.
2: Muy bien, estupendo, estupendo.
1: ¿Qué?
2: Que sí, que estupendo, pero que yo no soy Isidora y que yo no la he llamado y que ya está bien.
1: In the People in the Wall.
2: Sí, señora, In the People in the Wall, lo que usted quiera.
1: ¿Eh?
2: Lo que usted... Sí, lo mismo, la digo lo mismo.
1: ¿Qué?
2: In the People in the Wall, sí, señora.
1: ¿Eh?
2: Muy bien, sí. Vale.
1: No, gracioso de nada.
2: Bueno, pues nada. Mucho gusto en conocerme y en haber hablado con usted. Venga.
1: Espere un momento.
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1: Algún andallero o andallera está diciendo, pero qué obsesión tenéis a esta hora, la primera de Anda ya, con los gatos. ¿Pero qué está pasando? Llega nuestro acertijo. Y la pregunta es, ¿qué éxito de los 40 cantan estos lindos gatitos? Presta mucha atención. La taza está en juego. Envíanos la respuesta a nuestro Instagram. Síguenos ahí en nuestra cuenta, ¿vale? Es muy fácil. Mensajito directo, un DM con la respuesta. Si puede ser un audio, pues muchísimo mejor, ¿vale? Un audio diciendo, pues yo creo que el artista y la canción es esta, ¿eh? Nos dices tu nombre, que queremos saber, y la taza puede ser para ti. La taza de Anda ya, con mayúsculas.
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0: Pues claro que se estaba muy bien en la cama, pero ¿qué le vamos a hacer? Las 7 de las 6 en Canarias, hello. Bienvenidos andalleros y andalleras, lunes 7 de septiembre. Ya está aquí, se incorpora Cristina Bosca, buenos días, hola Cris.
1: Hola Gallo, buenos días a todo el mundo. Bueno, feliz 7 de septiembre, que vienen cosas muy ricas. Uh-huh. Entre ellas hablaremos de algo que nos influye muy directamente a todos los papis.
0: Correcto.
1: Y arrancaremos así las noticias.
0: Eso es. Y hoy además con sorpresas en Anda Ya, así que no te muevas de aquí porque iban a pasar muchas cosas. Venimos cargaditos de buenas noticias. Pero lo primero es lo primero. Hablando de noticias, esta es la primera. Primer titular. Arranca la semana de vuelta al colegio, Cris.
1: Claro, eso decía. Bueno, pues tenemos ahí como emociones encontradas, ¿no? Muchas ganas y también penita porque se acaba también esos ratitos. Pero bueno, disfrutaremos de otra manera con rutina. Hoy es el turno de Madrid. ¡Bien! Vale. Y a lo largo de estos días se incorporarán el resto, excepto País Vasco y Navarra, que se adelantaron la pasada semana. Las últimas serán Extremadura, Andalucía y Baleares, que vuelven a clase el jueves.
0: Venga, suerte para todos. Ahora sí, vamos a por la siguiente noticia. El calor no nos da tregua y seguirá subiendo en las próximas horas.
1: Hay 10 comunidades en alerta por temperaturas que superarán los 40 grados en la mitad sur. Además, se prevén noches tropicales por encima de los 20 grados en todo el país.
0: Y una última noticia. La banda Oasis podría ofrecer varios conciertos en Barcelona, según el diario The Sun.
1: Pues sí, según este medio, la banda prepara una gira para mayo del año que viene por Estados Unidos, Reino Unido y Europa, con varios conciertos en el Estadio Olympic de Barcelona. Por ahora, el grupo no ha confirmado esta información.
0: En mayo del año que viene, se habrán separado otra vez, seguramente.
1: Qué ansia, ansia viva, ¿eh? Totalmente.
0: Bueno, esperemos. Vamos a por nuestro acertijo.
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0: Qué éxito de los 40 cantan estos lindos gatitos. Bueno, pues creo que tenemos un audio que ha llegado a nuestro WhatsApp, a nuestro Instagram, ¿no? Tenemos ganador o ganadora, perfectísimo. Vamos a mirar quién es. Anda, si tenemos ganadora. ¡Ay, buenísimo!
1: Pues sí, se llama Elsa Cáceres, así que le damos un aplauso y una tacita de Anda Ya, porque vamos a ver que es Shape of You de Ed Sheeran.
0: ¡Eso es! Ed Sheeran, hoy es el Día Mundial de los Pelirrojos.
1: ¡Vivan los pelirrojos! Me flipa a mí.
0: ¡Eso es! Bueno, y atención, porque tengo que contar alguna cosa importante. He tomado una decisión drástica de mi vida, Cris.
1: ¿Qué pasa?
0: Voy a dejar de ser yo.
1: ¿Eh?
0: He cambiado.
1: ¿Y qué vas a hacer ahora?
0: Lo voy a contar enseguida. He cambiado para siempre. Os lo cuento enseguida en el Me Bajo de la Vida. Dios mío, lo que se me viene encima. Pero antes vamos a por nuestro número uno, el que hemos bailado este fin de semana en todo el país. Lo ha conseguido, ojo, porque el francés Hugel consigue el número uno con Jamaican Bam Bam. ¡Vamos!

0: forma de arrancar la semana. Yo me bajo de la vida porque es que no me da, no tengo tiempo con tanta tendencia, Chris. Pero he cambiado.
1: A ver, vamos a ver, nos has dicho que vas a cambiar para siempre, que hay algo drástico en tu vida que ha sucedido.
0: Sí, correcto.
1: Y estoy ansiosa, no sé. ¿Será que ha dejado de comer azúcar?
0: ¿Qué va? Eso sigue igual.
1: Eso ya lo hiciste, ¿no?
0: Eso sigue igual.
1: Ah, ¿volviste?
0: Claro.
1: Madre mía. El de los cambios.
0: Es peor. Es mucho peor. La semana pasada me dice mi hija saliendo de casa: papá, tenemos que hablar.
1: Uy.
0: Y digo, ¿te vas de casa o qué? Dice, ¿qué va? Me quedo aquí hasta que sea muy mayor. Digo, vale, entonces, dice, tenemos que hablar. Dice, porque tienes que hacer un pequeño cambio.
1: Vale.
0: Digo, ¿qué cambio? Dice, mírate el espejo. Y yo digo, mírate el espejo. Digo, ¿vamos a hablar de mi pelo? Dice, no, mucho peor. Digo, ¿mucho peor? Digo, ¿de qué vamos a hablar? Dice, esos pantalones skinny que llevas.
1: Ah, los pitillos.
0: A ver si te los vas cambiando. Los pitillos, eso está más pasado de moda ya que todas las cosas del mundo. Digo, pero hija mía, ¿qué quieres?
1: ¿Qué suerte tienes, gallo? Que tienes una hija que te cuenta estas cosas.
0: Dice, no se lleva ya eso, pero tú no estás, no tienes calle. Digo, ¿cómo que no tengo calle? Dice, vamos a hacer una cosa. Nos vamos a un centro comercial.
1: Vale.
0: Dice, y voy a hacer un poco de Pretty Woman.
1: Ay, qué gracioso.
0: Y vamos a cambiarte los pantalones.
1: Me encanta.
0: A cambiar tu vida. Vas a verlo mucho mejor. Vas a ver la luz. Digo, bueno, pues venga, pues vamos a un centro comercial.
1: Es verdad, ¿eh? Es que los que os estáis viendo mal en el espejo y decís, ¿qué pasa? ¿Solo pitillo? ¿No os dais cuenta?
0: Es verdad que parezco un pitbull de pie, ¿sabes? O sea, las patillas que son como dos cañetes.
1: Claro.
0: Y un poco de barriga. Dice, mira, así no puedes
1: así
0: ir por
1: no
0: la vida.
1: No puede ser.
0: Claro, te van a ver en la radio y van a decir, pero este señor, ¿qué le pasa?
1: No, pero no, espera, no. Te reconozco que a ti te queda bien.
0: Sí.
1: Sí, sienta un guay. Lo que pasa es que no se llevan. Entonces
0: no se
1: ya
0: llevan.
1: Rompe. Es
0: no
1: como,
0: se llevan.
1: Aunque te queden bien, lo siento,
0: sí.
1: No.
0: Me compré 5 pantalones y hoy estreno los primeros. Mira. Mira. Mira qué guapos.
1: Oye, me gustan.
0: ¿Eh?
1: Un vaquero anchito, voy a describirlos.
0: Mira,
1: es un barrel, ¿no?
0: Sí.
1: Un jogger, no.
0: Se llaman Luz,
1: ¿no?
0: Se llaman Luz estos.
1: ¿Se llaman Luz?
0: Luz. De loser.
1: Mira, yo también llevo anchos, ¿eh?
0: ¡Ay, qué guapos! Son guapísimos. Y me dice ella rápidamente, dice, ahora te voy a grabar haciendo un reel, muévete los pantalones,
1: muy
0: cógete de así de los laterales y lo sube y dice, he ganado la guerra.
1: ¡Vamos! ¡Paola, bravo!
0: Buenísimo.
1: Oye, pues me gusta, qué suerte, te digo qué suerte, porque hay mucha gente que sigue con los pitillos que no se da cuenta y no tienen una hija que le diga, momento, párate. ¿Y cuánto estás comprado, por curiosidad?
0: Cuatro pares.
1: Oye, pues muy bien, nada, veremos a partir de ahora un nuevo gallo.
0: Venga, vamos ahí.
1: Pues si quieres apuntarte tendencias, hay unas cuantas muy locas que se llevan mucho.
0: Yo ya tengo suficiente, pero bueno. Si quieres disparar,
1: no llegues tan tarde, ¿vale? A otras, porque aquí con esto te digo que has llegado un pelín tarde, pero bueno,
0: nunca es tarde, siempre
1: está bien. Por ejemplo, el bedazzling. Bedazzling es llevar cualquier objeto lleno de pegatinas coloridas con brilli-brilli.
0: Madre mía.
1: ¿Sabes? Como estas pegatinas que te pones también en la cara.
0: Sí.
1: Bueno, pues está súper de moda que si tienes un vaso de café, por ejemplo, pues lo llenes de pegatinas.
0: El vaso de café también es una tendencia, que todavía no me he agregado yo ahí, pero bueno, lo haré.
1: Agrégate, claro que sí. Bueno, pues Kylie Jenner y María Pombo ya están a tope con los con el bedazzling.
0: Madre mía,
1: ¿qué
0: por
1: te
0: favor.
1: Parece?
0: No me da la vida.
1: Y luego también, no sé si se pondrá de moda, pero fue muy, muy comentado un zapato que no tenía suela.
0: ¿Eh?
1: No sé si lo viste hace poco, sí, que solo cubría el talón.
0: Ah, sí,
1: o sea,
0: dejaba los dedos
1: al aire, el arco y la planta, en plan, ya barefoot,
0: pero
1: ya es un barefoot muy loco,
0: ir
1: descalza, y solo tenías el talón tapado, lo llevaba la actriz de La Sustancia, ¿te acuerdas?
0: Sí, qué marranada, con el pie sucio ahí, el pie negro, qué asco, por
1: marranada
0: favor.
1: Que vale 3.000 pavos de sandalias, ¿sabes?
0: Venga.
1: ¿Qué te parece?
0: Bueno, tremendo. Bueno, tendencias que llegan y ya nos acogeremos cuando sea el momento. Lo que es importante hoy es que a las 9, las 8 en Canarias, Ana Mena estará en Anda Ya. ¡Vamos!
1: A ver, ¿qué dice de tu nuevo look?
0: A ver si se entera. Y trae notición, así que todos muy atentos. Recuerda, 9, 8 en Canarias, Ana Mena en Anda Ya. Y la que está preparada es Yanire. Yanire, buenos días.
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1: De camino a clase y de camino al trabajo. Buenos días, andalleros y andalleras. Y buenos días, Nacho Gómez Hermosura. Hello.
2: Muy fatal.
3: Hola, ¿qué tal? Buenos días, Cris. Buenos días, Gallo. Buenos días, andalleros y andalleras. Bueno, como ya os dije la semana pasada, en estas vacaciones no he conseguido yo desconectar. Ya no puedo ver ni el Instagram ni la tele sin pensar, esto yo creo que vale para la gente está fatal. Ni aunque esté en agosto. Y así un día descubrí un programa surrealista de Inés Hernán en la 1, que era todo magro, mira.
4: Varias familias se enfrentan a todo lo que han acumulado durante años. Miles de objetos esperando una decisión, porque no todo puede quedarse. Y a veces un gran cambio empieza por poner orden.
3: Ordena tu vida, eso es, qué falta te hace. Bueno, trata sobre ordenar casas y ayudar a sus dueños a tirar por fin objetos que ya no usan, ¿eh? Y llevan años ahí acumulando, es el sueño de Marie Kondo. Además, para mentalizarse de que más de la mitad de las cosas que guardamos no nos hace ninguna falta, tienen una técnica infalible.
5: ¿Y si pudieras ver todo lo que guardas en tu casa en un solo lugar?
3: ¡Ay, me encanta esta premisa! Las familias aceptan que les vacíen la casa entera y vayan a un día a un pabellón gigante, o sea, un pabellón que, vamos, como 5 campos de baloncesto, donde les han puesto en el suelo absolutamente todos los objetos, ¿eh? Todos los que tenían, en armarios, en cajas, en cajones, en estanterías, y claro, lo flipan.
5: Esta familia numerosa ha ido acumulando recuerdos durante años en un hogar precioso. Entre sus pertenencias han aparecido 1.237 prendas de ropa, 70 peluches y muñecos, 14 ventiladores y radiadores, 13 raquetas.
6: ¿Qué has encontrado que te haya llamado la atención?
7: Bueno, mandos, un montón, mini cadenas, veo por ahí ordenadores que no me acordaba ni que tenía, tablets, teléfonos.
3: A Diógenes le gusta esto, ¿eh? Ha dado like. Un homenaje al horror vacui, ¿eh? 1.237 prendas de ropa, ¿eh? No está confirmado que sea Alex, nuestro community, ¿eh? Que no le he visto repetir camiseta en 4 años. Madre mía, la verdad es que lo del recuento es mi parte favorita, mira.
5: Entre todas esas cosas que no sabían ni dónde estaban, han aparecido unas cuantas curiosidades. 24 figuras de búhos, 16 bolas de nieve, 16 bolas de nieve, 8 cazadoras de moto.
3: ¡Ojo, ojo, ojo! Para la cinta. 24 búhos inútiles, ¿eh? Y 16 bolas de nieve, ¿eh? De esas que las volteas y caen como 4 copos de goma espuma cutres, ¿eh? Posiblemente el mayor trasto de la historia, las bolas de nieve esas que te regala alguien cuando va de viaje y no se ha acordado de ti hasta el último momento en el aeropuerto, ¿eh?
8: Me encantan.
3: ¿Cómo te van a encantar? 16 bolas.
8: Te lo
3: prometo,
8: de 16 no.
3: Eso es...
8: Pero una, tener una...
3: Claro, claro, efectivamente, ese es el tema, tener una, claro, y un búho inútil, no 24. En el programa se oye mucho eso de, es que cada objeto tiene una historia, ya. El problema es que nadie recuerda cuál es la historia.
8: Es verdad.
3: Y claro, cuando te sacan todo, pues aparecen cosas surrealistas y también asquerosas, digámoslo.
9: ¿Y esto qué es, compañera?
10: El cordón umbilical de Bruno.
8: Dios, qué asco.
10: Lo siento, no lo toques mucho, pero está ahí en su cajita, perfecto.
9: Por favor, Bruno, me acabo de quedar congelada. Tu cordón umbilical.
11: No jorobes, madre mía.
9: Mirad, chicos, ¿lo habíais visto esto alguna vez?
10: No. ¿Pero vosotros sois mis hijos? ¿Vivís conmigo?
3: Madre mía, qué ascazo, señora. ¿Pero para qué guardas eso, eh? Tiene souvenirs de sus propios hijos, se podría decir. Madre mía, es el ejemplo premium de yo no tiro nada por si acaso. Lo de
1: venga.
3: No vaya a ser, madre mía. Bueno, ahora os pregunto seriamente, ¿cuántas toallas creéis que puede llegar a almacenar una familia, se supone que normal?
8: Vale, pues
1: hombre,
8: no
1: pues
8: sé.
1: Yo creo que por lo menos 25-30, sí, seguro, ¿eh?
3: Dale, Marisa.
9: Vamos a entrar en el toallódromo. Aquí que veo todas estas toallas.
10: Madre mía.
9: Adicción a la toalla.
10: Sí, sí. Tengo 108 toallas. ¿Cómo he podido llegar a eso?
9: ¿Cuántas partes del cuerpo necesitan secarse?
3: Claro, ¿cuántas partes del cuerpo hace falta secarse?
1: ¿108 ha dicho?
3: Sin ser un hotel, ¿eh? Claro que es una casa y es para la gracia. Tranquila, señora, que si se inunda la ciudad, el barrio entero se seca con tu casa. Cuando llega ahí, madre mía. Es como lo de las tazas, pero si solo te tomas un café al día, ¿para qué quieres 14 tazas?
1: Yo tengo unas cuantas también, ¿eh?
3: Totalmente. Bueno, y después de que quede constancia de que son recicladores premium, llega el momento más duro del programa, que es decirle adiós pues a un peluche, a una bolsa que no usan desde antes de tener móvil, ¿eh? O dejarla 18 años cogiendo polvo.
12: Es el peluche de la ex amiga.
13: Sí.
12: Pues lo lanzamos.
3: Pues lo lanzamos, el peluche de la ex amiga. Es verdad que eso también es otra cosa. Es que me lo regaló una amiga. ¿Hablas con ella? No, hace 10 años ya que no sé de su vida.
1: No sé si está viva.
3: Bueno, y así acaban los capítulos, con la firme promesa de no volver a acumular hasta el próximo mercadillo, ¿no?
8: Qué bueno.
3: Que es cuando dices, ahora como tengo hueco, vuelvo
1: otra vez. Venga, a llenar otra vez, terapia de choque. Gracias.
8: Yo me ofrezco a ir a casa de la gente porque yo soy de tirar.
3: Claro, sobre todo los de otros.
8: No, que me ofrezco a ayudarles.
3: Es muy fácil. Oye, esto
8: si
3: no lo
8: quieres
3: para
8: ayudo,
3: nada.
8: Pero es que yo de verdad tengo facilidad para decir, ¿esto para qué? A la
1: basura, que no pasa nada. Venga, puerta. Fantástico. Gracias, Nacho. Adiós. 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
1: lo de cantar.
2: Perdón. Lo de cantar.
1: Sí, lo de cantar. 7:40 ahora menos en Canarias, ya de vuelta al cole también para los adultos. Sí. Irene, bueno, de Madrid, buenos días, hola.
3: Buenos días.
4: Buenos días, quiero decirte aleluya y gracias, porque Irene es trabajadora de escuela infantil, es su primer día de trabajo y gracias a vosotros, pues nosotros respiramos un poquito.
1: Ay, sí.
4: Que amamos a nuestros hijos muchísimo, pero es verdad que la rutina, el cole, oye, que nos salváis la vida, Irene.
3: Bueno, muchas gracias.
4: Y nada, y que la verdad que ponemos en vuestras manos lo que más queremos en este mundo. Uh-huh. Y yo personalmente os agradezco a todos los maestros todo lo que hacéis, de verdad.
1: ¿Estás en la escuela ya, Irene?
3: No, me he parado aquí para coger energía, ¿vale?, con vosotros.
1: Vale, perfecto. Pues venga, ya sabes que tenemos aquí una ruleta que es mágica también. Vamos a jugar a la de cantar. Vamos a tirar de la ruleta y te va a decir qué voz tendrás que poner. ¿Estás preparada?
3: Venga, vamos.
1: Venga, le doy ya,
5: Voz muy triste.
4: Como
3: bueno,
4: si
3: me
4: fuera,
3: viene al pelo.
4: Eso te iba a decir, como si fuera tu primer día de trabajo. Pero tienes que cantar muy triste esto que es súper alegre. Ana Mena y Belinda.
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3: Nena, ¿a quién llamo cuando lleguen las 12? Como tú y yo, y nadie puede hacerlo.
1: Ah, ¡buenísimo! Cuando lleguen las 12 con la lagrimita.
4: Juli, la verdad. He dicho que es muy alegre, pero en verdad la letra no es tan alegre. Oye, bueno, pues súper bien,
1: Lo ha hecho muy bien, muy bien. Venga, Irene, vamos a hacer girar la ruleta de nuevo. Atención, segunda canción.
7: ¡Voz de Mickey Mouse!
1: ¡Vaya!
3: Venga.
4: Vale, tienes que hacer Pitbull y Cristina Aguilera. ¡Feel this moment! ¡Yay!

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1: Ay, no, difícil, ¿eh? ¿No conoces mucho a Mickey Mouse o qué pasa?
2: ¡Oh, vaya!
0: A ver, yo soy muy educadora. ¡Hola! ¿Cómo estamos? Venga, voy. ¡Oh!
1: No, no, no.
2: No la doy por buena, no la doy por buena.
1: Dice, hola, ¿cómo estamos?
0: Intentando coger ahí entrenando.
2: El tono, el tono. Bueno, no pasa nada. Última tirada de la ruleta y viene última canción. ¿Preparada? Venga, vamos allá.
3: Voz enfadada.
2: Ahora sí.
0: Uy.
1: Sí, venga, pero tienes que estar enfadada cantando a Sebastián Yatra.
0: Salir con cualquiera la de la noche entera. No me la sé bien, pero enfadada estoy.
2: Venga, la doy por muy buena, bien. Vamos. Ahora sí, lo ha clavado, fantástico. Bueno, pues la taza es para ti, te la enviamos a casa, ¿vale?
0: Venga, esta taza va para Marinita, por si me escucha el Marino, esta taza se le va a ir para ti. Te la voy a regalar a una amiga que colecciona tazas.
1: Qué bien, oye, pues nada, un besito para ella y otro muy grande para ti, Irene, ánimo, ¿vale? Con
0: venga,
1: el trabajo.
0: Muchas gracias, vamos, educadoras, es nuestro año.
1: ¡Vamos!
2: ¡Vamos! A todos los docentes también, gracias por estar ahí. Bueno, prepárate que viene algo para ti.
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2: Sí, al final lo he contado, hoy lo he contado. Mi hija me ha dicho que deje de usar pantalones pitillo, que estaba pasado de moda ya. Ponte a la moda, hombre, por favor.
1: Un baggy, un luz.
2: Me he puesto pantalones anchos. Y a ti te vamos a preguntar, ¿qué moda no piensas dejar por muy pasada que esté?
1: Vale.
2: Echarle un vistazo.
1: Pues,
2: ahí,
1: por ejemplo, la deportiva. Yo siempre voy a llevar deportivas, pase lo que pase.
2: Vale, perfecto, muy bien. Lo vamos a apuntar aquí. Pero queremos saber cuál es la tuya. 616529899. ¿Qué moda no piensas dejar por muy pasada que esté?
1: Vale, muy bien, Cristina, pero no nos importa nada.
2: Que sí, que la respuesta que más nos guste tiene premio. Se lleva la taza de Anda Ya.
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0: colegio, claro. No lo pintes tan mal.
1: Y también con la ilusión de volver a escuchar el Buenos Días Amor de Anda Ya.
0: Eso es.
1: Para despertarte e ir al cole.
0: Tenemos buena música, buen rollo y...

0: qué bien. También te acuerdas, ¿eh?
1: No más juegos, concursos, buen rollo. De vez en cuando también arman un pollo de los gordos.
2: ¿Y de almuerzo qué me pones?
1: Buenos días, amor, amor, amor. Son las 7 en Canarias.
0: Venga, vamos con energía.
2: Esto me pasa mucho. ¿Y de almuerzo qué voy a llevar? Bueno, pues no sé, ahora lo hablamos.
0: A ver el bocata, ¿de qué es? Bueno,
2: que
0: vamos.
2: Lo mismo.
0: Claro, precisamente vamos a abrir las noticias con esto. Arranca la semana de vuelta al cole.
2: Pues sí, hoy es el turno de Madrid y a lo largo de estos días se incorporarán el resto, excepto País Vasco y Navarra, que se adelantaron la pasada semana. Las últimas serán Extremadura, Andalucía y Baleares, que vuelven a clase este jueves.
0: Más noticias, el calor no nos da tregua y seguirá subiendo en las próximas horas.
2: Hay 10 comunidades en alerta por temperaturas que superarán los 40 grados en la mitad sur. Además, se prevén noches tropicales por encima de los 20 grados en todo el país.
0: Y una última noticia y titular. Bad Bunny ganó el sábado su primer premio Emmy.
2: Lo consiguió gracias a su espectáculo de medio tiempo de la Super Bowl. El show además también se alzó con otros 7 premios sobre dirección musical, coreografía, técnica, sonido e iluminación.
0: ¡Nueva York! Pantalones de Bad Bunny, pantalones anchos, ¿eh?
2: Sí,
0: he cambiado un poquito. He contado esta mañana que mi hija me ha dicho que deje de usar esos pantalones pitillo porque ya no están de moda y me he comprado pantalones anchos que me quedan muy bien y son muy cómodos.
2: La verdad,
0: voy
2: que sí.
0: Muy suelto.
2: Estás muy bien.
0: Me gusta. Bueno, hemos preguntado qué moda no piensas dejar por muy pasada que esté. Vamos a abrir nuestro WhatsApp. Hola, buenos días.
3: Hola, andalleros. Yo no pienso dejar de usar jamás la conocida típica sudadera mexicana, o también se conoce como poncho peruano, que es con capucha y bolsillos normalmente de rayas y un tejido así durillo. La tengo desde los 15 años y va a seguir por siempre.
4: Yo algo que siempre llevaré conmigo, aunque pase de moda, son mis CDs de música, pues de progressive, techno, etcétera, aunque mis hijas me digan ya, papá, quita esto.
5: Mi rabillo del ojo, bien marcado, bien negro. Lo siento, pero el rabillo va conmigo a todos lados.
6: Y nada, yo una moda que no pienso dejar de usar es la chamarra vaquera. Me parece que pega con todo. Venga, feliz semana y vuelta al cole.
0: ¡Gracias! Una chaquetita tejana, ¿eh?
2: Me encanta, sí. Yo el rabillo del ojo también, ¿eh? Siempre. Sí. Menos este verano que dije, voy a parar en
0: basta.
2: Verano. No, pero para...
0: Sí, para cambiar.
2: No, para como limpieza.
0: Sí, está bien. Yo creo que deberíamos elegir la de la chaqueta tejana, ¿no?
2: Venga,
0: porque
2: hombre,
0: es
2: una...
0: esto no pasa
2: una
0: de
2: tracker,
0: moda.
2: Se llama tracker, ¿no? Tracker.
0: Claro. Y además sirve para cualquier momento,
2: hombre,
0: ¿eh? Para
2: por entretiempo. Supuesto.
0: Así que te enviamos la taza de Anda Ya. ¡Felicidades! Bueno, enseguida la pista que te puede llevar de viaje a Disneyland París con 4 acompañantes. Hoy mucha magia en Anda Ya. ¿Te imaginas ir con tu familia a Disneyland París?
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1: 8 y 12, 7 y 12 en Canarias. Y como hoy es día de vuelta al cole, seguramente muchos os vais a enterar de que en Anda Ya vuelve la magia. Te llevamos de viaje a Disneyland París con tres acompañantes con vuelo y hotel incluidos.
2: Descubrirás el nuevo Disney Adventure World con el mágico reino de Frozen, los mundos de Pixar, el Avengers Campus de Marvel y un montón de nuevas aventuras.
1: 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Bueno, pues es el momento de la pista y a las 8 y media, 7 y media en Canarias, vamos a abrir nuestros teléfonos y tendrás que elegir una de las tres opciones. Esta es la pista de hoy.
3: Ah, el jefe es él. Yo solo lo pago y lo diseño todo y hago que todos parezcan más guays.
2: Fácil, ¿no?
1: Estará todo el mundo pensando en los coches diciendo, bueno, yo quiero ir a ese viaje a Disneyland París.
2: Bueno, pues 935-40-40, guardas el número de teléfono y en cuanto te demos la señal, tienes que llamar corriendo para ver si aciertas.
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1: Es una locura lo que está pasando con este viaje a Disneyland París. Chris, estuve el viernes en Ejea de los Caballeros y el sábado en Calatayud. Se acercaban las familias, los peques, diciendo, por favor, ¿me podéis regalar el viaje a Disneyland París?
2: Bueno, pues ahora es el momento de conseguir ser finalista para poder conseguir ese viaje.
1: El momento para llamar es... ¡ahora!
2: ¡Qué emoción! Lunes 7 de septiembre, la mayoría de la gente volviendo a la rutina de los colegios. Y tú pudiendo tener esa oportunidad para conocer ese lugar maravilloso y mágico, Disneyland París.
1: 900-35-40-40, 900-35-40-40. Anda, que la primera jornada escolar con una final es tremendo. Hola, buenos días.
3: Hola, buenos días.
1: Hola, ¿cómo te llamas?
3: Me llamo Emilio.
1: Emilio, vale, ¿desde dónde llamas, Emilio?
3: Te llamo desde Asturias.
1: Muy bien.
2: ¿Y escuchaste la pista que dimos?
3: Sí, la escuché.
2: Vale.
1: Fantástico. Emilio, prepárate porque vamos a darte tres posibles respuestas. Vamos a jugar.
2: Las opciones de hoy son Iron Man, Pinocho o Mowgli. Tiempo.
3: Mowgli.
1: Vamos a marcar la tercera opción. Es... ¡incorrecto! ¡Incorrecto! Así que el momento de marcar es... ¡ahora! 900-35-40-40. 900-35-40-40.
2: Qué pena, Emilio. Me sabe fatal.
1: Solo quedan dos opciones.
2: Pero bueno, quedan dos opciones. Por supuesto, alguien va a ganar sí o sí, ¿eh?
1: Vamos
2: así
1: a ver.
2: Que... ya tenemos a alguien al teléfono.
1: Sí, ha sido muy rápido. 900-35-40-40. Y vamos a hablar con una persona que está ahí esperando. Hola, buenos días.
4: Hola, buenos días.
1: ¿Tu nombre?
4: Rosa.
1: Rosa, bienvenida. ¿Desde dónde llamas?
4: De Sevilla.
1: Sevilla, perfecto. ¿Vas sola o vas acompañada, Rosa?
4: Voy con mi hija Cristina.
1: Muy bien.
2: Ah, mira, toca ya mía. Pues a ver si tenéis suerte. Las opciones que quedan son Iron Man o Pinocho. Tiempo.
4: Iron Man.
1: La marcamos. Rosa y Cristina en Sevilla, en el coche, de camino al cole seguro. ¡Es correcto! ¡Vamos! ¡Qué bien! Rosa y Cristina.
4: Muchísimas gracias.
1: Estáis en la final el próximo lunes 28 de septiembre. Sabremos si sois los ganadores de ese viaje a Disneyland París para cuatro personas.
2: Y ya sabéis que tenéis premio por haber llegado hasta aquí. Os vamos a mandar a casa ya mismo un pack con un montón de regalos increíbles exclusivos de Disneyland París. Os van a encantar, ¿eh? Hay peluches, material escolar, complementos. Muy guay.
4: Le va a encantar a mi niña.
2: Sí.
1: Muy bien. Muchas felicidades y gracias por participar con nosotros. Feliz lunes, ¿vale?
4: Siempre he soñado.
2: ¿El qué?
4: Muchísimas gracias. Que siempre
2: he soñado
4: en llamar al programa.
2: ¡Ay, qué linda! ¡Te queremos!
1: ¡Ay, qué bien!
2: Un besito gigante.
1: ¡Adiós! Oh. Tenemos una cita lunes 28 de septiembre en la gran final. Se trata de coleccionar un poco experiencias y esta es una maravillosa que podéis vivir juntos con la familia. Bueno, y hablando de experiencias, preparaos porque en unos minutos hablaremos de colecciones y tendremos a una persona al teléfono que nos ha confesado las cosas tan surrealistas que guarda de sus ex parejas.
2: Muy fuerte, muy fuerte.
1: Es que la historia es brutal. No te muevas de aquí.
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1: De verdad que esto te interesa. Hay gente que colecciona sellos, monedas, cromos. Cromos del Mundial, por ejemplo.
2: Hombre, claro que sí. Menudo fanatismo que hay con eso.
1: Pero hay colecciones que cuando las conoces dices, pero ¿de dónde sale esta afición? ¿De dónde sale? ¿Cuál es la clave? Hoy hablamos de las colecciones más raras que tienen nuestros andalleros y andalleras.
2: Mira, vamos a hablar con Miguel, que él guarda cosas de sus ex. Buenos días, Miguel.
3: Buenos días.
2: A ver, cuéntanos esta afición, ¿de dónde viene? Queremos saberlo todo. ¿Qué es lo que guardas?
3: Pues mira, yo principalmente colecciono trauma y decepción amorosa.
2: Para que no se te olvide, ¿no?
3: Efectivamente. Bueno, no se me olvida. Pero si puedo dejar algún objeto físico que me recuerde a ello, pues mejor.
1: ¿Pero es algo de ropa, algo que utilizan habitualmente? ¿Qué cosas guardas?
3: Pues guardo especialmente cosas usadas, recuerdos de momentos. Por ejemplo, si estuvimos en un bar y casualmente se nos olvidó un vaso en la mano o dentro de una chaqueta y digamos que subtrajimos un vaso.
2: ¿Vale?
1: ¿Lo guardas?
3: Pues lo puedo guardar, ¿no? De recuerdo.
2: O sea, además de guardar cosas raras, encima eres un poco ladrón.
3: Disculpa, que se
2: me ha conectado
3: los auriculares.
2: ¿Qué está pasando? A ver, Miguel.
3: ¿Qué se ha escuchado?
2: Sí, se ha escuchado todo, sí. Tú tranquilo.
1: O sea, que guardas vasos usados de las cafeterías. ¿Y qué más cosas?
3: Pues también puede ser supuestamente que haya también botellinas de cerveza.
2: Vale.
3: Un chicle usado por la otra persona.
1: ¿Chicles usados?
2: ¡Ay, qué asco!
1: Pero por favor, eso lleva ADN y todo, Miguel.
3: Por supuesto.
2: O sea, pero y luego lo pones en una tarjetita con su nombre como información, ¿no? Para que no se te olvide de quién era.
3: No, sí, como realmente son pocas personas, son pocos traumas, pero traumas importantes, pues no hace falta.
1: Ya,
3: nada
1: pero...
3: más que con guardarlo en un pañuelo usado por él también.
1: ¿Pero lo coges a conciencia mientras estás en la relación porque sabes que eso se va a acabar, como recuerdo ya antes de que eso finalice, o porque es una cosa que haces habitualmente?
3: No lo hago habitualmente, me nace así. Yo realmente sé que va a acabar antes de que empiece.
2: ¿Vale? O sea, tienes poca fe en el amor.
1: Sí, poca fe.
3: Aquí sí,
2: Miguel, aquí lo que estoy viendo es una necesidad de que... ¿tú ahora estás en pareja o...?
3: No, estoy soltero.
2: Pues hombre, vamos a hacer un llamamiento para que Miguel deje de guardar cosas porque le creen trauma a los ex.
1: Por una pareja duradera,
3: ¿eh? Sí, porque realmente estos traumas ni siquiera son casi algo, casi nada.
2: Vale.
3: Pero bueno, realmente el lo que guardo que a todo el mundo le afecta y más sorprende
2: ¿sí?
3: es que guardo en un tarro de cristal colillas usadas, o sea, colillas ya gastadas.
1: Anda, madre mía, colillas de verdad. También. Esto ya me ha roto, la cabeza. Bueno.
2: Oye, las personas que los propietarios de esos recuerdos extraños, ¿saben que los tienes?
3: Esta persona en concreto de la que tengo las colillas, sí. Pero las colillas no son suyas. Las colillas son mías. Me dijeron que si fumaba el cigarro con su nombre escrito en tinta roja y pensaba en él pensaría en mí.
1: Anda.
2: Madre mía, Miguel.
1: Bueno. Miguel, vamos a desearte mucha suerte en las próximas relaciones, ¿vale?
2: No, así desde luego no vas a conseguir pareja, ¿eh?
1: Es verdad, sí. Es un poco raro todo. Un abrazo grande, ¿vale?
3: Muchas gracias, un abrazo para vosotros.
2: Besito,
1: gracias,
2: lindo,
1: Miguel.
2: Gracias,
1: bueno, y si algún oyente colecciona algunas cosas raras de sus exparejas, nos enviáis un WhatsApp, 616-529-899.
2: Claro, yo cuando era pequeñita guardaba pues del chico que me gustaba cosas rarísimas y, no sé, muy chulas, no sé.
1: 616-529-899.
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1: Pues mira, Juan Antonio está a punto de jubilarse, pero debe ser que sus compañeros no quieren que se vaya.
2: Vaya por Dios, pues sí, porque le han pedido a San Bernardino que le llame para decirle que aún le queda otro trámite, que es firmar la documentación. Vuelve, ¿eh? Mr. Macken.
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3: Buenos días, dígame.
4: Hola, buenos días. Soy Nicolás Trado, le llamo de documentaciones de la Seguridad Social.
3: Y dígame.
4: Nos tenía que haber presentado la documentación Mr. Macken, no la ha presentado.
3: No, a mí me dijeron, tú trabajas hasta el día 22.
4: Sí.
3: Comunica a la empresa que el 23 ya no va, que tenés que bajar.
4: Sí, esto está claro, pero ya ha habido está. Un cambio de normativa europea del sector de los curtidos.
3: Sí.
4: Y usted tenía que habernos presentado la documentación Mr. Macken.
3: No se lo creo.
4: Claro, es que esto, y tenía de fecha hasta el día 1 de septiembre.
3: Yo qué sé, yo que no sé, no me comunicaron nada.
4: Hay gente que está afectada, lógicamente, porque su jubilación es posterior.
3: Me cago en la leche. Sí, eso lo entiendo, pero si yo no sé nada, eso, la ignorancia es muy atrevida. Entonces, si yo no lo sé, no lo sé.
4: No se preocupe, vamos a ver cómo lo solucionamos. Mira, a mí ahora mismo en pantalla me sale, si usted se jubila el día 22, o hace dos años más, o pierde el 40% de la jubilación. Esto es lo que me sale a mí en pantalla, lo tengo que dejar aquí reflejado.
3: Eso yo creo que, vamos, por Dios.
4: ¿Cómo?
3: Por Dios. Mita, ni hará eso, vamos.
4: Que lo vamos a arreglar, que le digo que es lo que me sale en pantalla en el sistema, para que usted lo entienda.
3: Vale.
4: Vamos a hacer una cosa, le voy a grabar la conformidad vocal, la paso al sistema, y yo mañana le comunico si está aprobado.
3: Vale.
4: Tiene que decir, acepto la conformidad a Mr. Macken, que hace alusión a la normativa europea del sector de los curtidos, /9764. 3-2-1, grabando.
3: ¿Y cómo digo todo eso? Si no me acuerdo.
4: Está grabando, ¿eh?
3: Acepto, vale.
4: Tiene que decirla. A ver, vamos a ver, pero es un segundo.
3: ¿Cómo digo yo todo eso si no me acuerdo de lo que he dicho?
4: Claro, vamos a ver, acepto la documentación Mr. Macken que hace alusión a la normativa europea del sector de los curtidos /9764. 3-2-1, grabando. Está grabando, ¿eh?
3: Sí, pero tengo que escribirlo. 3-2-1-9-7, no lo sé lo que me ha dicho.
4: A ver, caballero, yo le estoy grabando para solucionarle. Estoy grabándole para solucionarle el problema, caballero.
3: Voy a acercarme a la sociedad porque no me estoy enterando de nada. Me estoy liando.
4: Si usted no quiere colaborar.
3: Si no, yo no colaboro, no. Es que no entiendo lo que me está diciendo. Eso de /7, 7.
4: Vamos
3: 8,
4: a ver,
3: 9,
4: un segundo. Le voy diciendo por partes y usted me va repitiendo por partes.
3: Acepto la conformidad, Mr. Macken.
4: ¿Qué hace alusión a la normativa europea?
3: Que hace alusión a la normativa europea de aceptar de los curtidos, /9764.
4: Vale, ha visto que me ha cogido el sistema, ¿no? In the people in the wall.
3: In the people in the wall.
4: In the people in the wall.
3: No, in the people in the wall.
4: In the people in the wall. Ahora sí. In the together.
3: In the together.
4: In the together.
3: In the together.
4: In the was night.
3: In the was night.
4: No, in the was night.
3: In the was night.
4: Night es noche, no. In the was night.
3: In the was night.
4: Ahora sí. In the evening.
3: In the evening.
4: A la primera, ahora sí, muy bien. Wesken and the Heisen.
3: Wesken and the Heisen.
4: Wesken and the Heisen.
3: Wesken and the Heisen.
4: No, Wesken and the Heisen.
3: Wesken and the Heisen.
4: Heisen. Exacto. Wesken and the Heisen.
3: Wesken and the Heisen.
4: Wick Claver and Sitke.
3: Wick Claver and the Sitke.
4: No, ande no, porque se inventa usted el ande.
3: ¿Te espera, Lucy, mi compañera, que sabe inglés?
4: No, pero es que claro, pero el reconocimiento vocal es su voz para que el sistema capte que es su voz.
3: Wick Claver and the Sitke.
4: No, Wick Claver and Sitke.
3: Wick Claver and Sitke.
4: Casi, pero la N final no. Wick Claver and Sitke.
3: Wick Claver and Sitke. Es que no se pronuncia en inglés.
4: Wick Claver and Sitke.
3: Wick Claver and Sitke.
4: Esto.
3: Esto es cosa
4: de Marina y todos mis compañeros.
3: Anda, que tócate.
4: Repite.
3: Sí, de Marina y todos mis compañeros.
4: Para Anda Ya de los 40, que soy San Bernardino, que es una broma.
5: Superman, que te queremos mucho. De Union
3: Forever. Es que yo estaba moqueado porque digo, estos me están clavando, me están robando, me están haciendo algo, no es normal.
2: Me están clavando y me están robando, dice.
1: Me encanta. Bueno, pues ya sabes que tú también puedes encargar tu broma mandando un email muy fácil. Anda ya, @los40.com.
2: Mr. Macken.
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0: Hoy sin duda es un día especial, lunes 7 de septiembre, vuelta al cole, las 9, las 8 en Canarias. Bienvenidos al Morning Show número 1 del país, hoy con notición. Cristina Bosca, buenos días, hola.
1: Hola Gallo, buenos días a todo el mundo. Bueno, ahí es el momento, este es el momento en el que muchos colegios están abriendo sus puertas después de las vacaciones y muchos peques entran nerviosos e ilusionados o quizá un poco tristones, pero bueno, que empieza un nuevo curso escolar que es súper emocionante.

a por nuestro número uno que está aquí. Fantástico saber que lo habéis baleado todo el fin de semana y es tremendo. Es de Marsella, joven, lleva mucho tiempo trabajando y se ha convertido ya, ahora mismo, en el número uno en los 40. Jugel con Jamaican Bam Bam.

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1: Es una maravilla recibirla siempre en este estudio. Es como su casa, ya es parte del equipo. Hoy tenemos en Anda Ya a Ana Mena.
2: Buenos días a todos.
1: Hola, ¿cómo estás?
2: ¿Qué tal?
3: Bienvenida. Bueno, vaya veranito que te has pegado y que nos hemos pegado todos escuchando este temazo que habéis hecho, que es increíble, Patitoa.
2: ¡Qué fuerte!
3: ¡Enhorabuena!
2: Muchísimas gracias.
1: Tres semanas número uno, ¿eh?
2: Estoy muy feliz, muy contenta.
1: Consecutivas.
2: Muchas gracias a la gente que le está dando muchísimo cariño.
3: Sí, la verdad que sí.
2: Muchísimo.
1: Qué bien. Oye, ¿llevas mucho tiempo sin sacar disco? Queremos saber, somos muy curiosos. La vuelta al cole va a ser increíble.
2: Cuéntanos si
1: tienes preparado ya algún disco, algún single, alguna canción. Tres años sin sacar.
2: Hombre, imagínate, tengo para hacer 7 discos. Tengo repertorio ya para hacer 7 discos. Lo que pasa es que lo estamos mimando al máximo, máximo. Si está tardando más es porque de verdad merece la pena. Y porque creía que tenía más cosas que contar, desde luego. Uh-huh. Y va a ser muy guay. Todavía no puedo decir qué fecha, pero que música vendrá pronto, uh-huh, espero.
3: Hombre, dejas muchas pistas en las redes y estamos ansiosos. Y claro, me da miedo que seas, a lo mejor, una persona, un artista que siempre quiere... ¡Ay, quiero añadir! O sea, en algún momento tendrás que cerrar, ¿no?
2: Yo creo que todos, desde luego que en algún momento tengo que cerrar, obviamente. Pero ahora tengo ya la sensación de que le queda poco.
3: Bien.
1: O sea, tengo la sensación de que eres de esas artistas que dice, es que a esto le falta un poquito, y vuelves loca a todo el equipo, ¿no?
2: Un poco así, pero ahora como que ya tengo claro cuáles serían mis singles. Yo ya lo tengo claro.
1: ¿Ah, sí?
2: Sí, y de hecho son singles que han salido realmente, que se han compuesto en estos últimos meses. O sea, sí.
3: Hombre, y aparte yo creo que esa forma de ser, ¿no? Uh-huh. Es lo que hace también excepcional a alguien, ¿no? Ser muy perfeccionista.
2: Yo creo que mola. Al final un disco es como un bebé, no sé, sobre todo cuando llevas tanto tiempo sin hacer uno. Mimas todo, mimas el concepto, mimas que todo tenga un hilo conductor. Son muchos detalles, ¿sabes? Las producciones, evidentemente. Estoy puliendo letra hasta el ultimísimo segundo.
1: Qué bien.
2: Pero sí, y es un disco muy, muy auténtico. Sí. Me tiene muy, muy motivada.

0: En Bellodrama tenías muchas colaboraciones. ¿Eh? Queremos saber, yo es que soy muy curioso. A ver,
1: dame información. Es que no puedo, o sea, no puedo. Por supuesto que hay, obviamente.
2: Por supuesto que hay, bueno.
1: Pero no puedo, no puedo. Que me van a matar ahí.
0: Me dicen en la discográfica, no digas nada. Oye, perdona, Jesús, deja que hable.
1: No, sí, hay canciones que han salido últimamente, hay canciones que salieron hace tiempo y que son muy mágicas y siguen ahí y bueno, es que tengo mucha ganas de que lo escuchéis.
2: Oye, ¿y escuchas a tus seguidores, a tus fans, les haces caso si te proponen, por ejemplo, colaboraciones o te dicen qué canciones les gusta más o en los conciertos vas valorando?
1: En los conciertos voy valorando, lo que pasa que, claro, como no han escuchado nada, pues no puedo, pero sí leo mucho lo que buscan, lo que quieren.
2: Lo que te piden,
1: Que piden, lo que... Sí, y creo que coincidimos realmente. Lo que piden es lo que a mí me apetece darle.
2: Qué guay.
1: Entonces, en ese sentido, estamos prácticamente alineadísimos, sí.
0: Vale, los seguidores son asesores, pero ¿lees las redes sociales de lo que dicen de ti o no? ¿Eres de cotillear?
1: Antes más. Ahora casi nada, la verdad. No, cada vez menos. Eso de buscar, que eso es súper tóxico.
0: Sí,
1: yo
0: lo he
1: hecho muchas veces y ya es como que prefiero no.
2: Yo creo que estamos en un punto ya de que da igual lo que se diga, que a los dos segundos también la gente se ha olvidado, o sea que...
1: No, y que además es que casi todo lo que se dicen o no es verdad, o es verdad a medias, o no se sabe de qué manga se han sacado, o muchas veces los comentarios pues no son del todo constructivos, depende un poco, ¿no? Entonces eso de buscar en la lupita, eso sí es peligroso.
2: Total.
1: Eso sí es peligroso, sí que leer fans es otra cosa, pero leer la lupita es otro...
2: Bueno, hoy has venido además para darnos un notición y nos lo vas a dar enseguida, ¿vale? Que
0: eso
2: nadie se mueva aquí en Andalucía.
1: Dios, qué ganas, qué nervios.
0: Pero antes vamos a escuchar Patitoa, ¿no?
1: Por favor.
0: Por favor. Ana Mena, Lola Índigo, aquí está.

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2: ¡Qué suertudos que somos! Hoy Ana Mena en Anda Ya acabas de escuchar Patito, que ha sido número uno en los 40 junto con tres semanas.
3: ¡Qué fuerte! Ay, ya hemos bailado aquí, bueno, yo he intentado seguirte en la coreografía que dice Chile.
4: Hemos hecho un TikTok, yo hoy que vengo vestida de profesora de inglés. O sea,
3: muy vuelta al cole, me encanta.
4: Que sí, a que vengo vestida.
3: Hombre, tú imagínate que tú entras en clase.
2: Es verdad, sí, ¿eh?
3: De profesora de inglés. Los niños se caen de la silla.
2: Hoy listening, los niños, ¿qué? Déjate de listening. Buenísimo. Bueno, atención, porque es el momento de dar esa gran noticia y vamos a dejar que la des tú, Ana.
4: Yo la doy ya.
2: Claro, venga, es el momento. Atención, andalleros y andalleras. Llevamos mucho tiempo esperando esto.
4: Y yo, porque además, esto hace 2 años que no pasaba. Y es que voy a estar con vosotros el 20 de noviembre en Barcelona en los 40 Music Awards.
2: ¡Eso!
4: Me hace mucha ilusión, chicos.
3: Colin, imagínate a nosotros, la primera artista confirmada
2: en los 40 yeah. Music Awards Santander 2026. Yeah. ¡Eso es! ¡Por fin!
4: Oye,
2: por
4: ¿regalaremos alguna entrada?
3: Ah, bueno,
2: si
3: vale.
2: ¿Quieres regalar?
4: Hombre, ¿no?
3: Venga,
4: no,
3: por mí.
2: ¿Quieres regalar un par de entradas?
4: Sí, podemos llamar a alguien.
2: No, pues venga. Pero que tiene que ser muy fan tuyo, ¿eh?
4: Vale,
2: a ver. Tiene que pasar ese filtro, porque si no.
4: Vale, venga.
3: Venga, vale, pues venga, le preguntamos algo. Pero algo complicado, ¿eh?
4: No sé, ahí os dejo yo un poco a vosotros.
3: Mira, a ver, si nos están escuchando ahora fans de Ana Mena, que llamen por. Iba a decir de Anda Ya.
4: También de Anda Ya,
3: de los 40. Claro, que nos llamen y que les hacemos una pregunta complicada.
2: Sí, muy personal.
3: Por ejemplo,
4: a ver.
3: Mira, puedes elegir de aquí. ¿Qué te parece?
2: Vamos a abrir el teléfono. 900-35-40-40. 900-35-40-40. Y ojo porque estoy flipando, ¿eh?
4: Venga.
2: O sea, ahora estoy flipando. Ana, te voy a dar una noticia.
4: ¿A mí?
2: Te voy a dar una noticia.
4: ¿Qué noticia? Me asusto.
2: Te voy a dar una noticia. ¿Desde qué has dicho que estás confirmada para el 20 de noviembre en Barcelona, podemos decir que estamos en sold out ahora mismo?
4: ¿What?
2: Sold out. Quedaban muy pocas entradas, se acaban de terminar.
4: Ostras,
2: se han agotado completamente.
4: ¿En serio?
2: Solo 3 minutos. Las pocas que quedaban.
4: ¡Qué locura!
3: Hombre, porque es que imagínate, ¿eh?
4: Ay,
3: o sea,
4: qué fuerte,
3: para
4: qué
3: nosotros
4: fuerte.
3: Es un honor. Además, siempre, cada año, haces unos shows increíbles.
2: Oh, qué fuerte.
3: De los mejores que hay.
4: Muchas
3: por
4: gracias,
3: no decir muchas veces el mejor.
4: Bueno,
3: porque no quiero tampoco, pero vamos. ¿Y tienes algo pensado para este año?
4: Pues ahí pensado. He pensado, por supuesto, que evidentemente cantaremos Patitoa, pero a mí me encantaría soltar algo de lo nuevo.
2: Ah, oh,
4: a mí me encantaría. Vamos a ver.
2: Eso es que va a suceder, qué fuerte.
4: Vamos a ver
2: sold
4: si,
2: out,
4: si me dejan.
2: O sea, no queda ni una entrada, o sea que las dos que vamos a regalar ahora son entradas extra.
4: Ok, venga, va.
2: Perfectísimo. 900-35-40-40. Vamos enseguida a abrir teléfonos y vamos a por más.
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1: Las 9:27, hora menos en Canarias. Hoy una entrevista increíble, patito a la entrevista, porque tenemos a Ana Mena en Anda Ya, vamos. Artista confirmada, esa es la noticia para los 40 Music Awards Santander 2026, el 20 de noviembre en Barcelona.
2: Y entradas agotadas, así anunciarte y ya, vamos, se han acabado todas.
3: Qué guay, de verdad, me hace mucha ilusión, va a ser tan guay.
1: Claro,
3: va a ser
1: además, tan guay. 60 aniversario de los 40 en Barcelona, Palau Sant Jordi, va a ser
3: enorme,
1: increíble.
3: Brutal.
1: Y seguro que nos vas a dar alguna sorpresita, ¿no?
3: Hombre, pues sí, claro que sí. Ya estoy pensando.
2: Bueno, dicho que vas a regalar unas entradas. ¿Qué has querido tú?
3: ¿No?
2: Te dejamos.
1: Sí, sí, sí, sí.
2: Vamos a abrir los teléfonos, pero antes, okay, pues vamos a. Bueno, que la gente se vaya preparando. Antes te vamos a hacer unas preguntas surrealistas. Hoy queremos. Es que has estado tantas veces y cuando hacemos brainstorming decimos, oye, ¿qué podemos preguntarle? Y hemos dicho, ¿sabes lo que no le hemos preguntado? Las típicas cosas que haces en una cena de colegas, de. Bueno, pues de echarle imaginación, de dilemas, por ejemplo. Uh-huh. ¿Tú eres de tener bidé en casa, sí o no?
3: ¿Tener qué?
2: Bidé.
3: Bidé en casa. Tengo bidé en casa.
2: Vamos.
1: Sí, sí. Vale, perfecto.
3: Bidé,
1: vale.
3: Siempre a favor del bidé.
2: Yo sí, siempre a favor también, sí, muy bien. Sí.
1: Vale, ¿qué es lo más absurdo que has comprado en internet?
3: Oh.
1: Porque aquí tenemos también nuestro debate, gente que compra aquí cosas a lo salvaje.
3: Lo más absurdo, confiesa, que compré en internet, lo más absurdo. Uh-huh. Yo me acuerdo que hace no tanto, como me rayé con el tema de los apagones y tal, me compré una radio como si fuese con una placa solar para
2: qué
3: que
2: bueno,
3: tal, por si acaso. Es que yo en el último apagón lo pasé fatal.
1: Pero tienes un kit de supervivencia, entonces.
3: Me hice con mi kit de supervivencia.
2: O sea, que
3: de
2: si hay apagón, te llamo,
3: esto de tienda de TikTok, ¿sabes?
1: Y no tendrás habitación del pánico en tu casa, ¿no?
3: No.
1: Ah, vale.
2: Oye, y si pudieras prohibir un olor del planeta, ¿cuál sería? ¿Qué olor sería?
1: Me encanta la
2: pregunta. Me encanta que imagínate que la se gira y dice, tu aliento, Cris, de buena mañana.
3: Un olor del planeta. El de la gasolina, no me gusta.
2: ¿El de la gasolina no te gusta?
3: No.
2: Anda.
1: Pues hay gente que
2: a mí me encanta.
3: Hay gente que le encanta, por
2: sí,
3: eso
2: sí,
3: te digo.
2: Sí, sí, sí. Yo paso por la gasolina y digo,
3: uf, no me gusta nada.
1: Bueno, hablando de olores, tenemos olor a éxito. Tenemos a una persona o dos en el teléfono. 900-35-40-40. Son dos. Aida y Natalia, son de Alicante. Hola, buenos días.
4: Hola.
3: Hola.
1: ¿Cómo estáis?
4: Muy bien.
3: Ay, que ¿sí? No,
2: vale, son súper fans.
3: Hola, Aida. Hola, Natalia.
4: Hola.
3: Oh, ¿qué tal? ¿Cómo estáis?
4: Muy bien.
3: Ay, me encanta saludaros. ¿Estáis contentas?
4: Mucho.
3: ¿Habíais entrado alguna vez en la radio en directo así? ¡No! ¡Ay, qué guay! Pues nosotros somos los primeros.
1: Genial. Bueno, van a tener que demostrar que son muy fans de Ana Mena.
3: Ok.
1: ¿Vale?
3: Sí. Ok, ok.
2: A ver, teníamos aquí unas preguntitas.
3: Ay, qué ilusión.
2: Y Ana ha elegido una.
3: Vale.
2: Entonces, bueno, ¿quieres hacerle alguna antes, por si acaso, para ir tanteándolas? ¿A
1: vale,
2: cuántos
1: sí,
2: conciertos han ido, por ejemplo?
1: Vale, ¿a cuántos conciertos habéis asistido de Ana Mena?
4: Yo, Aila, fui a ver La Torre Vieja hace 2 años.
3: Ajá.
4: Y fui con un cartel que ponía Ana Mena, quiero darte un abrazo.
3: ¡Oh, mi amor! Muchas gracias.
4: Hice 10 horas de cola y llegué la primera y todo.
3: ¿En serio? Ay, pues sí, ojalá te puedas venir a los 40 Music Awards, porque va a ser tan chulo.
1: Wow.
3: Pero tan chulo.
4: Y yo fui,
3: que ojalá que lo puedas disfrutar allí, en persona.
4: Muchas gracias. Yo, Natalia, fui a Alicante hace ya unos años y también a Murcia y también hice un montón de horas de cola desde por la mañana.
3: Ay, por favor.
4: Y estuve casi en primera fila.
3: Pero bueno, pero vosotras, es que yo ya soy fan de vosotras. De vosotras dos soy yo el fan.
1: Y además estamos muy nerviosos porque son las dos primeras entradas que vamos a regalar.
3: Sí.
1: Caerán algunas más, pero Ana Mena quiere regalar dos entradas
3: dos
1: para los 40 Music Awards Santander con sold out. No queda ni una.
3: No queda ni una, es que son las que quedan. ¿Qué sois, hermanas, primas, amigas?
4: Somos hijas. Amigas.
2: Bueno, a ver, Aida, Natalia, ahora tenéis que concentraros, por favor.
4: Vale.
2: Porque tenéis que contestar perfecto.
3: Aida, Natalia, por favor, aceptarla.
2: ¿Vale?
3: Aceptarla.
2: Le hemos dado unas preguntas a Ana y ha escogido esta. ¿En qué programa es jurado Ana Mena este 2026?
4: En la Gadochín.
3: ¡Bien!
1: ¡Es correcto! ¡Es correcto! ¡Es correcto!
3: ¡Que os venís para los
1: 40! ¡Es correcto! Dos entradas para los 40 Music Awards Santander 2026 en Barcelona.
3: ¡Hola! ¡Qué bien! ¡Qué bien, qué bien!
4: ¡Son mis terceros Music Awards!
3: ¿Son los terceros? Ostras, sí, pues este va a ser el más tocho de todos. Te lo prometo.
4: Fui a Valencia el año pasado. Y el anterior de Madrid.
1: Aida y Natalia de Alicante, muchas felicidades. No colguéis el teléfono, ¿vale? Un besito enorme.
2: Chao, chicas. Un beso, lindas. Ay, qué guay, ¿eh? Qué no te, o sea, ¿qué sientes cuando ves a alguien así tan ilusionado?
3: Qué linda. No, a mí me emociona mucho también. Me emociona un montón.
5: Sí, no, o sea, es precioso.
2: Qué bonito.
1: Lo van a disfrutar muchísimo. Bueno, y como tú eres un habitual de Anda Ya, que eres de la familia ya.
2: Ah, sí.
1: Viene una cosa que te encanta.
2: Tu sección, tu sección.
1: Encanta. El consultorio de Ana Mena. No te muevas de aquí.
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2: Pero por favor, esto no podía faltar. 9.36, 8.36 en Canarias. Esta mañana tenemos en directo a Ana Mena en Anda Ya en Los 40. Y no te podías ir de aquí sin abrir el consultorio de Ana Mena.
3: Vamos a ver si hoy estoy yo avispada, ¿eh?
4: Bueno, y como la gente ya avisamos de que venías, nos ha dejado sus mensajes porque ya conocen la sección. O sea, es que ya es una sección oficial de Anda Ya.
3: ¿Qué nos cuenta la gente?
2: Vale, vamos a por la primera pregunta.
5: Hola, buenos días, ¿qué tal, andalleros? Pues mira, yo tengo una consulta y es que tengo ahora mismo un dilema porque un amigo mío me ha ofrecido trabajo en su empresa. A ver, las condiciones, la verdad es que están mucho mejor que las que yo ahora tengo donde estoy trabajando, pero yo creo que no trabajaríamos bien juntos. Yo creo que acabaríamos peleadísimos, o sea, como la canción esta tuya que dice un capullo galáctico, pues igual. No sé, tengo un dilema. Entonces quería saber un poquito a ver qué me recomiendas. Y nada, que me gusta tu música, que me gustan tus canciones, que para ti toa y que viva el veranito y Ana Mena, un besito.
2: Toma. ¡Oh! Guapa, guapa y guapa.
3: A ver, yo creo que la pregunta es, ¿cuánto de amigo tuyo es?
2: Claro.
4: Claro.
3: ¿No?
2: Yo imagino que muy amigo.
3: Muy amigo. Sí. Si es muy, muy amigo, a lo mejor yo no mezclaría. O sea, yo es verdad que he hecho muchos amigos a raíz de trabajar juntos, pero nunca me ha pasado al contrario.
4: Uh-huh. Claro.
3: Si es muy, muy amigo, quizás no me la juego. Si no es tan amigo...
2: Adelante siempre.
3: O sea, sobre todo si no estás contento donde estás, yo le tiraría.
2: Sí, sí.
3: Pero
4: sin duda que pone en riesgo, trabajar con
3: mucho,
4: alguien. Puede poner en riesgo relaciones, poner en riesgo amistad.
3: Pone en riesgo muchas cosas,
4: claro. Claro,
3: por eso digo, no sé cuánto de cercana es vuestra amistad, si uh-huh. es... así lo mediría yo.
2: Bueno, si fuesen pareja, si fuesen pareja.
3: Si fuesen pareja, uff.
2: Porque no lo he dejado claro, pero si fuesen pareja.
4: No lo he dejado claro. Tú ya estás pensando que son pareja.
3: Si fuesen pareja, yo no lo sé. Una cosa es que tú te conozcas y a partir de que habéis trabajado juntos, pues oye, ya surge, pero. Pero unirlo así de repente por la cara es un poco arriesgado. Arriesgado.
2: Bueno, mucho. Esa es la respuesta.
3: Poco,
2: arriesgado.
3: Es un poco arriesgado.
2: Vale, venga, vale,
3: sí,
2: vale.
3: Diría.
2: Perfecto.
4: Vale, yo buscaría otro trabajo, sinceramente. Vale, a ver, ¿qué más hay por ahí?
2: Hola.
6: Hola, soy Carla de Coruña y nada, tenemos un debate en casa porque yo tengo muchas ganas de tener un gato, es el sueño de mi vida y me muero de ganas de tener un gato, pero mi novio me dice que no quiere tener un gato, incluso amenaza con irse de casa. Bueno, ¿qué opináis? ¿Qué haríais?
2: ¿Ha dicho el gato o yo entonces?
3: Pues que yo soy tu novio en este caso. No, yo es que no, creo que sería, no sé si soy alérgica a los gatos, pero soy siempre mucho más de perro. Uh-huh. Pues no lo sé. O sea, yo creo que ahí tienes que elegir entre tu gato o tu novio.
2: ¡Lo!
3: Que todavía no tiene el gato. Entonces, yo qué sé. O sea, yo pensaría, ¿quién quiere más, gato o novio?
4: Uh-huh. Claro, es que sería distinto si ya viniese de serie el
3: si
4: gato, ¿no?
3: Si viniese de serie sería otra película.
4: Claro, ¿no? Pero uh-huh. teniendo la posibilidad
3: de... Pero a lo mejor el chaval es alérgico. No sé. Imagina.
2: Es que suele pasar eso.
3: Imaginaos
2: es que suele pasar eso.
3: El pobre o le tiene, yo qué sé, le tiene pavor a los gatos. Hay gente que tiene, yo qué sé, cosas extrañas. No sé.
4: Elegimos novio, ¿no?
3: Yo elegiría... Sí, yo elegiría novio.
2: Sí, novio, ¿no?
3: Bueno, vale, no lo sé.
2: Depende. Bueno.
4: A lo mejor está mejor con el gato.
3: Tiene que elegir novio o gato porque todavía no tiene gato.
2: Eso es. Claro. Bueno, en nuestro WhatsApp hemos recibido muchas preguntas. Esta es la última. Consultorio Ana Mena. Atención, pregunta que viene.
7: Hola, soy Rodrigo de Gran Canaria. Pues mira, he descubierto que mi mejor amiga sigue siendo amiga de mi ex. Yo entiendo que a lo largo de los 8 años que estuvimos juntos, pues que se hayan hecho amigos y tal, pero ahora que ya no estamos juntos, no sé, creo que por fidelidad a nuestra amistad, a la amistad que tenemos nosotros, que deberían dejar de hablarse o deberían dejar de tener contacto, ¿no? ¿Qué opinas tú?
2: Pero bueno...
4: Es complicado, ¿eh?
3: 8 años juntos... Uh-huh. Por lo que entiendo, no acabaron muy bien.
2: No creo.
3: No creo. Y si no han acabado muy bien, yo sí que respetaría, o sea, sería un poquito más fiel a mi colega que a mantener contacto con otra persona. Aunque entiendo que en ocho años se ha podido crear otra amistad.
4: Claro.
3: Pero si no han acabado bien, por lo que sea, o imagínate que el ex le ha puteado, lo que sea.
2: A ver, no lo ha dicho, pero yo por lo que
3: No lo ha dicho,
2: podido...
3: pero yo lo he entendido así.
2: Sí, yo también.
3: Yo elegiría a mi amigo.
2: Amigo, ¿eh? Vale,
4: muy
2: perfecto.
4: Bien, sí,
2: la amistad,
4: sí, sí.
2: Por encima de todo.
4: Es que es complicado, ¿eh? Yo creo que a veces, yo personalmente he intentado mantener esas relaciones, pero al final es que es muy difícil, porque claro, hay que posicionarse un pelín, al final haces planes.
3: Y es que
4: con
3: depende
4: uno,
3: mucho
4: ¿no?
3: cómo haya terminado y qué ha pasado. O
4: sea, claro.
3: Yo creo que eso es lo que determina un poco todo, ¿no?
2: ¿Cuántos amigos, amigas tienes de verdad?
3: ¿De verdad?
2: ¿De verdad?
3: Con los dedos de la mano.
2: ¿Sí?
3: Sí, ¿de verdad?
2: Conocido mucho, pero amigos, pocos.
3: Amigos, pocos, sí.
2: Yo soy igual que tú.
3: Sí.
2: Yo soy igual
3: muy
2: que tú. Pocos amigos de verdad, pocos,
3: sí.
2: Poquitos, pero bueno, de
3: sí,
2: eso
3: sí.
2: Es maravilla pura.
3: Pero eso es maravilla, exactamente. O sea, no, pero es que es imposible, yo creo.
2: Es muy difícil,
4: total,
2: sí.
4: Es muy difícil. Y al final suelen ser también los de la infancia, que pasa el tiempo y siguen ahí, ¿no? Y pase lo que pase, pues también coincide luego también con gente que curras, ¿no? Bueno, nosotros no somos amigos, pero somos amigos, ¿no?
3: Somos amigos.
2: Sí, y cada vez más, y es que no para de venir a la Mena Andaya, y eso nos encanta. El 20 de noviembre estará con nosotros en los 40 Music Awards Santander en Barcelona. 20 de noviembre, entradas agotadas, sold out, en cuanto hemos dicho que ibas a estar con nosotros, así que muchísimas gracias y nos veremos ahí.
3: ¡Ah, qué bueno! Muchas gracias,
4: nada, no queda nada ya.
2: ¡Qué bueno! ¡Ana Mena en Andaya, vamos!
3: Muchas gracias.
4: Gracias a ti, linda.
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da gusto comenzar el lunes por la mañana con la visita de Ana Mena. Anda ya en los 40. Lo vas a tener todo resumido en nuestra aplicación gratuita de los 40 y en la web de los 40, los40.com. Y ahora sí, vamos a abrir nuestro WhatsApp 616-529-899, 616-529-899. La taza está en juego y hoy, atención, vamos a lanzar una pregunta. ¿Cuál ha sido el momento en el que más miedo has pasado? ¿Has vivido una situación un poco como de película? Cuéntanos, 616-529-899. ¿Te intentaron atracar? ¿Te robaron? ¿Has tenido que escapar de alguien o de algo para salvarte? ¿Has tenido que rescatar a alguien? O yo qué sé, o ayudarle en una situación un poco límite. Esas situaciones de tensión. ¿Has estado en medio de, yo qué sé, una pelea, un accidente, una situación peligrosa y has tenido que reaccionar? 616-529-899, 616-529-899. Hoy situaciones de emergencia y la taza está en juego.

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2: Sí, la vida es muy graciosa, como dice Elvis Crespo, pero a veces no tanto, ¿eh? Vamos a hablar de situaciones de emergencia. ¿Has pasado miedo de verdad alguna vez? ¿Has vivido una situación de película, de peligro, de riesgo? 616-52-9899-616-52-9899. Buenos días, hola.
3: Buenos días, andallero, Diego de Valencia. Pues quedamos un día para ver un chalet aquí en Valencia. Uh-huh. Y quedamos con un chico que nos dijo que venía en un coche y luego apareció una chica con otro coche que no era el que nos habían dicho. Uh-huh. Total, que subimos la montaña, todo zigzagueando, con un carril solo. Ajá. Cuando llegamos a la entrada del chalet, vimos que había una cadena. Uh-huh. Y vimos muchísima gente dentro, muy rara la situación, que yo dejé el coche a mitad de la cadena, por si acaso. En cuanto yo vi que se movía todo por ahí dentro, le dije a mi mujer, sal corriendo, métete en el coche que voy para allá.
2: Oh, no.
3: Y salimos corriendo porque ahí vimos movimientos muy extraños.
2: Oh, no.
3: Y me metí en el coche y marcha atrás, salí corriendo. Oh, no. Salieron corriendo detrás de nosotros.
2: Quemando rueda,
3: finalmente pudimos salir. Bueno, feliz lunes, no sé lo que hubiera pasado. Feliz lunes a todos.
2: Gracias. Qué situación tan comprometida, ¿eh? 616-52-9899. 616-52-9899. Situaciones de riesgo. Hola, buenos días.
4: Buenos días, andallero.
2: Hola, ¿qué tal?
4: Mi situación crítica fue cuando el perro de mi madre, que era un rottweiler, lo cogió del costado a mi hijo con 4 años. La perra de la pierna, uno tiraba de un lado, otro tiraba de otro. Oh. Yo gritando, no había manera de que soltara. Menos mal que estaba la puerta abierta, pasó un señor y a la segunda vez lo pudo reducir y ya pudimos librarnos de ello y venir la ambulancia y bueno, todo se quedó en un buen susto.
2: Menos mal.
4: Buen día, andalleros.
2: ¡Gracias! Madre mía, qué situación, ¿eh? ¿Has tenido un susto viajando que podría haber acabado muy mal? ¿Te has encontrado con algo o con alguien y has pasado miedo, pero de verdad? Cuéntanos. El mensaje y la historia que más nos llame la atención se va a llevar la taza de Anda Ya. Venga, vamos.

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0: de las 10 y 24, ahora menos en Canarias. Hemos lanzado una pregunta para que puedas contestar. Su poquito de tensión esta mañana de lunes. Situaciones de emergencia. ¿Cuál ha sido el momento en el que has pasado más miedo o has vivido una situación como de película? ¿Qué has pensado? De aquí no salgo. 616-529-899. Esto que viene es increíble. Escucha bien.
1: Pues nosotros la vez que más miedo pasamos en nuestra vida fue en nuestra luna de miel, que había organizado yo. Estamos en San Francisco y al recogernos en un hotel nos dice el transferista que bueno, que la zona del hotel rebolinchi. Cuando llegamos en recepción nos dicen que mejor que por esta calle no vayamos y que demos la vuelta por otra. Y ya antes de salir nos dicen que ideal si estamos en el hotel antes de que anochezca. Mi marido ya en plan, pero tú dónde coño me has traído, no sé qué. Total, que volvemos al hotel, estamos para acostarnos ya medio dormidos a eso de las 10 de la noche.
0: Ya verás.
1: Y de repente oímos pam, pam, pam. Y yo me despierto y mi marido me dice, ¿pero qué están tirando cohetes? Y no, un tiroteo fuera del hotel, justo en la zona del aparcamiento.
0: Un tiroteo,
1: en dos minutos allí, seis coches de policía, policías con linternas, mirando debajo. Bueno, horrible, horrible. Ahora nos reímos, pero en el momento pensamos que nos venían a interrogar.
0: Claro, risas cero en ese momento, tremendo. 616-529-899. Te vamos a enviar la taza de Andaya, para aliviar un poquito el susto. ¡Vuelve!

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2: Grande Rosalía y ahora Helmer Santa Lucía. Vamos a abrir nuestro WhatsApp 616-529-899. Un audio para dedicarle unas palabras a una persona a la que siempre está a tu lado. Hola, buenos días.
3: Yo sin duda le agradecería con todo a mi mujer, que para lo bueno, para lo malo, vamos, como sea, pero siempre está para mí, siempre me ayuda. Y como madre y como todo, es la mejor. Vamos, que se lo agradezco con todo, que siempre esté.
2: Agradecer siempre es bien, y lo hacemos con Santa Lucía. Esta canción es para ella. 616-529-899.

0: Que te atrapa otra vez, está de vuelta. Momento, el de Santa Lucía. 616-529-899. Saber que tienes siempre a alguien que está a tu lado y que tú harías lo mismo por esa persona. Porque no hay nada más humano que ayudar y ser ayudado. Nuestro WhatsApp abierto, 616-529-899. Santa Lucía, una vida contigo.
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Hasta las 11, las 10 en Canarias. 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
1: Hoy edición de Anda Ya bastante completita. Claro que sí, tenemos concurso para llevarte a Disneyland París. A ti y a tres personas más con hotel y vuelos incluidos. Mañana va a suceder 8:15 una pista, 8:30 resolvemos a través de un teléfono 900-35-40-40. Hemos tenido a Ana Mena, primera confirmada de los 40 Music Awards Santander 2026 en Barcelona, 20 de noviembre. Toda la entrevista en los40.com para que no te pierdas nada. Y en marcha también

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0: es la primera vez que las vocales de Sister Nancy del año 82 del Bam Bam se utilizan para una nueva canción, pero hay que saber utilizarlas como ha hecho el DJ y productor francés Ullel, que además ha alcanzado este fin de semana el número uno de los 40 con este tremendísimo Jamaican Bam Bam. Así te doy los buenos días de lunes. Arrancamos nueva hora.
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0: Espero que la semana esté comenzando bien para ti. Si es la de la vuelta a la rutina, que sepas que vamos a ponértelo lo más fácil posible con éxitos como este de Quevedo.
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0: Una canción muy romanticona esta de Danny Ocean, con la que se dio a conocer a muchísima gente. Me Rehúso acaba de sonar en los 40 y ahora te pongo el disco número uno en el Reino Unido, Wild Child, el nuevo álbum de Alex Warren.
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0: En este lunes nos quedamos con una de las canciones de este fabuloso álbum que salió el pasado 28 de agosto. Esto se llama Fever Dream.

El irresistible temón de Ana Mena y Lola Índigo esta semana en el 2 de los 40, Patito. Ahí esta mañana Ana Mena ha estado desayunando en Anda Ya con Dani Moreno, El Gallo y Cris Bosca. Ha contado un montón de cosas y entre ellas ha confirmado que estará con nosotros actuando el 20 de noviembre en Barcelona en los 40 Music Awards Santander. Es una de las noticiones con los que estamos empezando esta nueva semana, la de la vuelta al cole, que por un lado da penica, pero por otra yo sé que los papis sonríen aliviados, ¿verdad que sí? Llega Robin Linney. Venga, esta va para los papis. Love Me Not.

0: de esas que siempre disfrutamos como si fuese la primera vez aquí en los 40. Nena La Conte. Mai Meneses está celebrando en los últimos meses sus 2 décadas en esto de la música y nosotros queríamos ahora acordarnos de este pedazo de himno de los 2000 en nuestro país. Aquí teníamos este éxito. Hay más, por supuesto, en nada abro un nuevo bloque. Enseguida te pongo a Dani Fernández y también a los bachateros número 1.
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0: Son los mejores en lo suyo. Aquí estaban nuestros bachateros de confianza, Romeo Santos y Prince Royce. Lo han demostrado especialmente este año con su gira Más Vale Tarde Que Nunca, que ha estado recorriendo gran parte de nuestro país y que ha sido un verdadero éxito, como la canción que acabas de escuchar, Dardos. Oye, ¿qué tal te pillo en este lunes? Me encantaría enviarte un saludo para alegrarte el comienzo de semana, así que escríbeme en Instagram en David Álvarez FM y me lo pides. 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
1: No hay dudas, este verano ha sido el verano del Baifo, el último disco de Quevedo y de esta canción, La Graciosa, junto a Elvis Crespo. Así abrimos nueva hora en los 40, después de un fin de semana intenso, donde hemos estado en Sonseca, en Toledo, con un 40 Sessions el pasado sábado, que fue increíble. Gracias a toda la gente que nos acompañó.
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0: para mandarte mucho ánimo si estás en la vuelta al cole o en la vuelta al trabajo, como por ejemplo le sucede a Laura, que nos está escuchando desde Huesca. Dice, aquí hay una que está de vuelta al curro. Gracias, David, por animar este lunes tan lunes. Sí, la verdad que es un lunes un tanto especial, un tanto complicadillo para aquellos que estáis regresando también de las vacaciones. Pero nosotros os lo vamos a hacer mucho más suave. Enseguida, con éxitos de Estopa, nos vamos a cantar fuego. También os pondré lo último de Vico, Tiramisú. Y ahora tengo preparado a un tío con un bozarrón.
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0: Se llama Teddy Swims. Le conociste con Lose Control y ahora ya está cerca de lanzar su nuevo álbum, que está adelantando con canciones como, por ejemplo, esta, Mr. Know It All.

0: Bachatón de la L con Lola Índigo y Lucho RK juntos sonando en los 40. Bueno, esta semana en cuanto a lo musical arranca con la noticia de las entradas ya agotadas para los 40 Music Awards Santander en Barcelona. Muchísimas gracias a todos por haceros con la vuestra y por ejemplo también con Oasis filtrando la que será su gira 2027.
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0: Se supone, porque eso es lo que sabemos hasta ahora, que van a visitar España, vendrán a Barcelona. Esta es Ariana Grande, Hate That I Made You Love Me, ya suena en la radio de los éxitos.

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1: Después de James Blunt, te voy a poner La Plena. Y además escucharemos End of Beginning de You. Son los dos siguientes éxitos que te garantizo aquí, en la radio de los éxitos, claro.
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0: La nostalgia que cualquiera de nosotros podría sentir al volver a una ciudad o a un lugar donde fue feliz y que te lleve a pensar en qué hubiese pasado si nunca te hubiese ido, es un poquito el tema sobre el que gira este super éxito global llamado End of Beginning. Ahí estaba Joe sonando en los 40 y enseguida abrimos nueva hora con un repaso al top 5 de esta semana en nuestra lista. Si quieres saber cuáles son las 5 mejores aquí en los 40, quédate conmigo. Soy David Álvarez, ya mismo estoy de vuelta. 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

Feliz lunes a todo el mundo. Soy David Álvarez y los que llegan ahora son los principales de los 40 en esta semana. Así está el top 5 de la lista. 5. Sol como Drácula. Aquí están Tame Impala y Jenny de Blackpink esta semana perdiendo una posición del 4 al 5. Les ha adelantado subiendo 2 esta semana Álvaro de Luna con Dime Dónde Estás. Abriendo el podium, perdiendo una posición del 2 al 3, Quevedo y Elvis Crespo con La Graciosa. 2. Ana Mena ha sido la gran protagonista de la mañana aquí en Los 40 porque ha venido a desayunar con mis compis de Anda Ya y les ha confirmado que estará en Los 40 Music Awards Santander el próximo 20 de noviembre en Barcelona. Esto es Patito a Bajando 1 esta semana con Lola Índigo. Lola llevaban 3 semanas seguidas liderando la lista de los 40, pero después del primer repaso de septiembre se han visto superadas por el DJ y productor francés Uyel, que se coloca en lo más alto subiendo desde el 3 con Jamaican Bam Bam. Así es como arrancamos bailando esta nueva hora de éxitos con el sonido dancehall jamaicano que vuelve a estar muy de moda.

0: devastación, corazón hecho añico. Vaya, una ruptura de manual en este Impossible de James Arthur. Por eso hay que tener un poquito de amor propio, como nos invita a tener en esta canción Olivia Dean.
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0: ¿Quién te va a querer más que tú mismo? Bueno, si acaso tu madre, pero quitándola a ella, pues tú. Esto es So Easy to Fall in Love.

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0: En el 2 de los 40, una canción con la que llevamos moviendo el ombligo todo el verano. Pati Toa, ahí estaban Ana Mena y Lola Índigo. Por cierto, Ana Mena ha desayunado esta mañana en Anda Ya con Dani y Chris y ha confirmado su presencia, atención, para los 40 Music Awards Santander 2026 que celebraremos en Barcelona.
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0: Será el próximo 20 de noviembre y, por cierto, hoy ya hemos colgado el cartel de entradas agotadas. Llegan Karol G, Jude Line y Rusowski con Baby Wow.

0: pasado 10 de agosto Alexandra Stan ha sido mamá, así que desde aquí felicidades.
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0: Eva es el nombre que ha elegido para su peque y Eva Max es como se llama la artista que acompaña a Kygo en este Wherever que nada comparto contigo. Además también te pondré esta de Romeo Santos y Prince Royce que sé de sobra que sigue estando entre tus favoritas.
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0: Aquí estaban sus altezas reales de la bachata, Romeo Santos y Prince Royce con Dardos. Bueno, pues si me quieres a mí un CC por lo menos, o un CC, como dicen ellos, espero que mañana estés de nuevo conmigo a partir de las 11 de la mañana, a las 10 en Canarias, después de Anda Ya. Aquí te estaré esperando con todos los éxitos. En nada llega a la Regatero. Soy David Álvarez. Buena vida a todo el mundo. En Anda Ya.
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1: Esas olas del mar que escucháis son olas reales de La Graciosa de las Canarias. Ahí están Quevedo y Elvis Crespo con esto que se llama La Graciosa, que es el éxito con el que empezamos estas dos horas de éxitos sin pausa este mediodía. Yo ya estoy oficialmente de vuelta, la vuelta al cole para todo el mundo.
2: ¡Bienvenida!
1: Aquí tengo a David Álvarez también conmigo. Muy feliz de verle, de verlos a todos y de estar con vosotros.
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1: Y además hoy día increíble porque hemos vuelto con primera confirmada de los 40 Music Awards Santander y Sold Out. Ahora hablamos. First.

0: Estuvo nominado este año a Mejor Nuevo Artista en los Grammy. Ahí está Alex Warren con esto que se llama Fever Dream. El que acaba de publicar Wild Child, que es un álbum en el que hace duelo por la muerte de su padre cuando él tenía 9 añitos. La verdad es que en todas sus entrevistas parece un tipo con un mundo interior bastante interesante. Bueno, ahí estaba Alex Warren con su Fever Dream y nos vamos con uno de los grandes éxitos de siempre de la carrera de Aitana, que es este Mon Amour junto a Zoilo.
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Chicago, se llama Ravy Linnae y este mes de agosto ha lanzado su tercer disco ya. Aquí está Ravy Linnae con su grandísimo éxito Love Me Not, que esta semana es la subida más fuerte en la lista de los

El último disco de C. Tangana hasta la fecha es El Madrileño, y en ese discazo estaba esta canción, Tú me dejaste de querer, con Niño de Elche y también con La Húngara. Y no sabemos qué va a pasar próximamente con C. Tangana, pero nos llega info de parte de Oasis. ¿Puede ser que la gira de Oasis de 2027 pase por Barcelona? Hay rumores.

0: Suena Rihanna con este S&M. Hace poquito subió al escenario junto a Jay-Z. Decía que estaba oxidada. Su pareja ha dicho que estaba en el estudio, que lo sentía mucho, pero que tenía que decirlo. Así que es posible que Rihanna próximamente lance nueva música. Ya sabemos que Miley Cyrus lo va a hacer. Y tenemos que hablar de muchas cosas que han pasado en estos últimos días. En la próxima hora volvemos enseguida.
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0: Esta nueva temporada, esta vuelta al cole en los 40, ya tiene nuevo número uno. Es este que acabas de escuchar. Es de los productores franceses Hugel y Solto, que han alcanzado pues este pasado sábado el número uno de los 40 con esto que ha sido tan viral y tan veraniego, que se llama Jamaican Bam Bam, que además reinventa un clásico de la jamaicana Sister Nancy del 82.
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0: Hoy me quedo contigo hasta las 5 de la tarde, las 4 en Canarias, y hay que hablar de muchas cosas porque hoy ha sido un día muy bonito. Hoy tenemos la primera confirmada, los 40 Music Awards Santander 2026, y sold out.
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Con una de sus últimas canciones, Mr. Know It All. Él hace un par de añitos estuvo con nosotros en nuestros premios. Estuvo en los 40 Music Awards Santander 2024 y para este 2026 ya tenemos primera confirmada. Ana Mena ha dicho que sí a la invitación a actuar en los 40 Music Awards Santander 2026. Es la primera confirmada, lo ha dicho esta mañana con Cristina Bosca y el Gallo en Anda Ya. Y enseguida va a sonar por aquí con su tema del verano con Lola Índigo, con Patito.

es una de las canciones que están incluidas en el último disco que ha lanzado Ariana Grande antes de decir adiós por un tiempo a los escenarios. Ese álbum se llama Petal y ahí estaba ella con Hey That I Made You Love Me. La semana pasada también finalizó Ariana Grande su residencia de muchos días en Londres, en el O2 Arena, y fue absolutamente precioso. Se emocionó en varias ocasiones también Ariana. Y una que acaba su gira, su Lux Tour, la semana que viene va a ser Rosalía. ¿Y después qué va a ocurrir?

Suena de Paul con esto que se llama Qué Bonita. Y un poquito antes teníamos When I Was Your Man, esa romántica canción de Bruno Mars, que ha estado últimamente en boca de todo el mundo por esa colaboración que también ha lanzado en el último disco de Karol G, por ese videoclip que han hecho juntos, esas fotos que se han publicado juntos, más allá del videoclip, y había rumores ahí de un poquito de amor, no sabemos. Los 40. No sabemos si se ha quedado solo en la canción que tienen juntos o hay algo más, pero bueno, sea como sea, la realeza de la bachata le podría escribir una canción perfectamente a Karol G y a Bruno Mars y a su historia. Aquí están Romeo Santos y Prince Royce con Dardos.

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1: Vamos, listo. Salud, muchachos, por esa mujer.

0: Solo teníamos divas sonando en esta hora de éxitos sin pausa. Lady Gaga, un poquito antes teníamos a Madonna y Sabrina Carpenter con Bring Your Love y enseguida estamos de vuelta y seguimos veraniegos por aquí.
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1: Este verano ha estado bastante complicado eso de ocupar el puesto de canción del verano. Una de ellas, sin duda, uno de esos puestos está ocupadísimo por Quevedo y Elvis Crespo con esto que se llama La Graciosa, que es el éxito con el que comienzo esta última hora que me queda contigo.

Se han cumplido 20 años de su primer disco, ha dado señales de una nueva era y estamos a la espera. Y está Taylor Swift con esto que se llama Opalite.

Al igual que La Graciosa, esta canción también ha estado ahí luchando, peleando con otras canciones y ella contra sí misma. Ahí estaba Lola Índigo con Lucho RK, con esto que se llama El Bachatón de la L. ¿Y por qué han estado luchando? Pues por el puesto de canción del verano. Esta ha sido una de esas candidatas, también Patitoa de Lola con Ana Mena, La Graciosa. Por ahí también estaba Drácula de Tame Impala y Jenny. Hemos tenido un verano tan variadito que el número uno global ha conseguido juntar a una colombiana con una gaditana de los Caños de Meca y a un vallisoletano criado en Fuenlabrada. Aquí están juntitos Karol G, Judeline y Rusowski con esta que es la canción más viral del momento, número uno global y canción candidata a entrar en la lista. Esto se llama Baby Wow. Seguro que ya la has escuchado.

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0: aunque esta canción hable de finales y de despedidas, hoy estamos de principios y con la vuelta al cole. Ya estaba Joe con su End of Beginning y este es el éxito con el que hoy me despido de ti, pero mañana estamos de vuelta como siempre a partir de las 2 del mediodía, la 1 en Canarias, y ahora te voy a dejar con Karin Herrero, que viene ya preparadísimo a levantarte un poquito la tarde.
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0: Yo siempre digo que mi año realmente comienza en estas semanas de septiembre y no tanto el 1 de enero. Pero bueno, así lo veo yo. Mañana nos escuchamos. Que seas muy, muy feliz. Adiós.

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0: Tremendo, el número uno de los 40, el nuevo número uno para este Jamaica Bam Bam de Hugel. Bienvenido, por cierto, si te acabas de poner la radio musical más pepino del país. Sé que es doloroso, sí, es doloroso el lunes, sobre todo si es vuelta de vacaciones, pero vamos a intentar que duela lo menos posible poniéndole buena música al asunto.
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0: Así se lucha contra la deprimente vuelta a la realidad. Con buena música, con buenos éxitos como este de Alex Warren, Fever Dream.

prendan los motores. Así estamos literal ya casi todos con los motores prendidos. Hemos vuelto al curro, a clase, a lo que sea que hagamos. El resto del tiempo que no estamos en bañador. Hemos vuelto a la rutina la mayoría y creo que vamos a intentar motivarlo como podamos, ¿no? Venga. Con música que es gratis, sube el volumen de Los 40. 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

Rave in línea, y estaba con este Love Me Not en el Día Internacional del Pelirrojo, así es, sí, sí. 7 de septiembre, hoy es el Día Mundial del Pelirrojo, así que si conoces a algún Ron Weasley o algún Ed Sheeran en tu vida, pues envíale un WhatsApp. Y felicítale por ese precioso color capilar. Y ahora vamos a por un tío que, mira, que tiene pelazo. Él es Dani Fernández, llega con Bailemos. 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Sube el volumen, que vamos a darle la vuelta al mundo.

0: Ahí estaba la obsesión de Samurai J con la última ganadora de Operación Triunfo, la zaragozana, la maña Nayara, que vaya bozarrón que tiene la loca. Y en nada llegan muchos más éxitos. Prohibido moverse.
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0: iHops, Panic at the Disco, y en nada aquí, Panic en los 40, porque, madre mía, va a cundir el pánico cuando te diga la que vamos a liar. Se viene fuertecita la próxima hora porque llegan Quevedo y Elvis Crespo con la graciosa música ligera de Ana Mena, Por un pendejo no se llora de Turizo. 40, todos los Reliquia de Rosalía. 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Y muchos más.
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0: pa' acá.
1: ¡Tenemos la graciosa!
0: En la graciosa, la vida es más sabrosa. Cosas que más he dicho este verano. En el top 3, buenos días. En el top 2, qué calor hace. Y en el top 1, Para mí la canción del verano, y seguro que para muchos de vosotros también, la graciosa de Quevedo y Elvis Crespo. Quevedo, por cierto, ya sabéis, se ha convertido en el artista español más escuchado del mundo entero. En su absolutísimo prime, don Pedro Quevedo, con ese discazo El Baifo, que nos está volviendo locos. El otro día lo petó en los premios Juventud junto a Elvis Crespo. Performaron por primera vez La Graciosa. Podéis verlo todo en los40.com mientras llega Teddy Swims con Mr. No It All.

Manuel Turizo por Un pendejo no se llora, el colombiano, uno de los artistas más premiados en los últimos años en la mayor fiesta de la música en España, ya sabes, los 40 Music Awards Santander, una fiesta que, por cierto, hoy ha colgado el cartel de sold out, todo vendido para ese 20 de noviembre, Palau Sant Jordi de Barcelona, la vamos a armar y la primera confirmada ha sido hoy, Anita Mena se viene a actuar en la mayor fiesta de la música en España. En un ratito escucharemos a La Mena junto a Lola Índigo con ese patito a temón donde los haya, pero antes llega John Legend, All of Me.

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0: ¡Qué grande es esta tía! Ariana Grande, ahí estaba Hate That I Made You Love Me. Y hablando de grandes, llega una enorme Aitana Ocaña, que en nada empieza su póker madrileño. 4 fechas consecutivas en el Movistar Arena de Madrid, 11-12, bueno, prácticamente 11-12, 14 y 15 de septiembre. Estará ahí esta superestrella brillando en la capital.
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0: Allí nos vemos para el que vaya. Obviamente voy a ir de cabeza a disfrutar en directo de temones de himnos como este 6 de febrero. ¡Vamos, Haití!
1: Un

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0: En dos añitos se cumple una década, 10 años desde que nos dejara Avicii con solo 28 años, pero eterno gracias a su música. Ahí teníamos su legendario Hey Brother y la próxima horita también se viene legendaria con el número uno de los 40, Ana Mena, Lola Índigo.
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0: Rosalía, Bruno Mars y mucho más.
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0: End of Beginning, ahí está el genio de Joe. Y en nada, madre mía, lo que llega aquí a los 40. Telita de la buena, no te muevas porque vamos a poner el nuevo número uno de la lista. Temones como Patito, de Ana Mena y Lola Índigo, Terriblemente Cruel de Leiva, La Perla de Rosalía y muchas más.
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0: Me pongo a bailar hasta en un funeral, si suena esto. Madre mía, cómo suena Jamaica Bam Bam, número uno de los 40. Canción con la que intentamos aferrarnos al verano. Yo sé que el 95% ya hemos vuelto al deprimente curro, a las deprimentes clases, a la deprimente rutina. Pero, ¡buf! Madre mía, suena Jamaican y volvemos al veranito, papi.
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0: Vamos ahora con Olivia Dean y esto llamado So Easy to Fall in Love. Dale volumen, go.

Vaya jefazas, reinas de Andalucía y de España, Lola Índigo y Ana Mena. La Mena, por cierto, que estuvo esta mañana en Anda ya en los 40. Puedes ver la entrevista maravillosa que nos dejó en los40.com y además ha confirmado que estará en los 40 Music Awards Santander. 20 de noviembre, Palau Sant Jordi de Barcelona.

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Baby Wow. Wow, dije yo cuando me enteré de esta colabo. Madre mía, Rusowski ahí con Jude The Line y Karol G. Vaya combi. Otra combi curiosa la que llega ahora, David Otero y Taburete, que nos fliparon reinventando ese clásico del canto del loco, Una foto en blanco y negro, dale.

Daniela Blasco ahí estaba con Mentira, y parece mentira la de temones que se vienen en nada aquí a la Radio Líder. Temones del calibre de Dardos de Romeo Santos y Prince Royce, Lose Control de Teddy Swims y muchos más, no te

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0: Luz control, madre mía, el temón de Teddy Swims. Y ahora el que va a perder por completo el control y los papeles es Jesús Taltabuy, porque creo que vienes loco hoy, ¿no?
1: Loquísimo, de lunes.
0: ¿Puedes poner voz de loco?
1: ¡Qué loco el lunes!
0: ¡Venga, vamos!
1: ¡Cuidado, que estoy loquísimo!
0: Te va a poner a tope Adele. Te va a poner Amaral.
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1: Ahí estaban Quevedo y Elvis Crespo con La Graciosa para comenzar nueva hora de éxitos aquí en la número 1 desde el 3 esta semana en la lista de los 40. Buenísimas tardes desde la número 1, espero que estés más que bien. Yo soy Jesús Taltabull y es un gustazo estar pinchando para ti hoy hasta las 11 de la noche, las 10 en Canarias, y dando gracias a todo el mundo que se pasó a liarla el pasado fin de semana por Calatayud. Lo pasamos increíble, de verdad, con los 40 Sessions. Y la próxima liada va a ser este próximo fin de semana, el sábado, en Valladolid. Además va a ser un liadón muy potente. Somos unos cuantos los que vamos a estar ahí compartiendo cabina en los 40. Te dejo más info en mis redes, si quieres, en arroba Jesús Taltabull, con V y con doble L. Gracias por enchufarte a los 40.

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Fred de Palma y Ana Mena, aquí en los 40, en la radio de los éxitos. No sé si lo sabes, pero Ana Mena, y lo ha contado esta mañana porque ha estado con Dani Moreno, el Gallo, con Cristina Boscana, anda ya, es la primera artista confirmada para los 40 Music Awards Santander 2026. Por cierto, entradas agotadas, ¿eh? Sí, sold out, sold out. 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Bueno, es difícil que haya una noticia hoy que supere a esta, la de Ana Mena, pero también es verdad que hay muchas veces que no hace falta que te pase algo enorme para que el día te cambie de repente. Y a veces es una tontería, ¿eh? Yo qué sé, llegar a casa y encontrar sitio en la puerta. Que según donde vivas es el notición del año, también te digo. O que te pongan dos croquetas de más. Que te caiga una patata de las que no esperabas, que te habías pedido las patatas de las de estas o de las otras. Pues te cae una de las otras. Eso también es complicado. Ostras, se ha cancelado la reunión. De repente tienes 60 minutos de vida. Cuéntame, hoy quiero que celebremos esas pequeñas victorias. ¿Qué pequeña tontería te ha alegrado a ti el día? Eso es lo que quiero que me digas hoy. Esa pequeña tontería que a ti te ha alegrado el día. Te leo en @jesustaltabull con V y con doble L al final en Instagram, ¿ok? 40. @jesustaltabull con V y con doble L al final en Instagram. Cuéntame qué pequeña tontería te ha alegrado a ti el día. Te leo en nada aquí en los 40.

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0: Lucho RK con el bachatón de la L, aquí en los 40, en la radio de los éxitos. Y enseguida, Raven Linney con Love Me Not. Antes voy a redes. Hablamos hoy de la tontería que a ti te ha alegrado el día. Que dices, yo sé que no es importante, pero madre mía, menos mal. Dice Marta por aquí, hola Jesús, pues mira, esta mañana he llegado al metro y el tren ya estaba esperando en el andén. Dice, ni correr, ni mirar el cartel con odio. Dice, he sentido que por fin la vida estaba de mi parte. O Rubén, que también ha conectado por aquí, dice, buenas Jesús, yo hoy a mediodía me he pedido una tapa, dice, y era más grande de lo que me esperaba.
1: Oh.
0: Dice, hay días en los que uno recibe señales, ¿eh? Mira, la de Dani es muy típica. Dice, he metido la mano en una chaquetilla que no usaba desde el año pasado y había 10 euros. Dice, técnicamente eran míos, pero yo los he vivido como una herencia. Oye, ¿te quieres unir a la conversación? Yo quiero saber cuál es la tontería que a ti te ha alegrado el día.
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0: Arroba Jesús Taltabull con V y con doble L al final en Instagram. Vale, por ahí conectamos y me cuentas esa tontería. Es una tontería, que es una pequeña cosa, pero que dices, madre mía, es que a mí esto me ha cambiado el día. Me lo cuentas y te leo. @JesúsTaltabull con V y con doble L al final en Instagram.

0: Ahí estaban Lala Love You con la mitad de la mitad en los 40, en la radio de los éxitos, desde el 20 esta semana. Oye, ¿cómo ha ido este lunes? ¿Se ha hecho bola otra vez o un poquito mejor? Bueno, no importa, tengo los temarrales perfectos para que estas horas del lunes sean menos lunes. 40, todos los éxitos, todos los éxitos, los 40. Ya vengo con más.
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1: Benson Boone con Beautiful Things aquí en Los 40, en la radio de los éxitos. Me está acordando perfectamente cuando estuvo con nosotros en Los 40 Music Awards Santander. ¿De qué año fue la edición? Ya, bueno, es que llevamos tantas que estoy perdiendo la cuenta, pero claro, estoy muy nublado, también te diré, por la noticia del día. Imagino que ya sabes quién se viene a la edición de este año, ¿no? ¡Confirmadísima Ana Mena! En los 40 Music Awards Santander 2026 y en la próxima hora te la voy a pinchar con Patito. También en la próxima hora en los 40 Taylor Swift con Opalite y la canción más importante del país, el número uno, que esta semana se la ha llevado Hugel con Bam Bam. Los 40. Esto y mucho más, empiezo a pinchártelo en nada. A las 9, las 8 en Canarias, le estoy dando play aquí en Los 40.
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Bueno, tenemos claro que esto se veía venir, ¿no? Que fue la entrada más fuerte, directo al 25 de la lista, luego subió del 25 al 13, luego al 8... No, creo que es que ni ha pasado por el 13. El caso es que ha pasado del 8 al 3 y del 3 al 1. Esto tenía que ocurrir tarde o temprano. Hugel con Bam Bam es la canción más importante del país. En solo 4 semanas en lista ya está reinando. Espero que estés más que bien. Yo soy Jesús Taltabull y es un gustazo pinchar para ti en esta noche de lunes hasta las 11, las 10 en Canarias. Me quedo contigo.

Rosalía despecha aquí en los 40 en la radio de los éxitos. Esta canción es verano al 100%. Recuerdo perfectamente el rodaje en la playa de Palma en Sportichol. Y desde luego que pincharla es hacer que el verano se alargue todavía un poquito más, a pesar de que los días cada vez van siendo más cortos. Un poquito de bajona esto, ¿eh? Cada vez que lo pienso digo, madre mía, se acaba el veranito. Hay gente que está súper contenta con esto. Bueno, cada uno con su manera de vivir las estaciones como quiera. Oye, estamos hablando hoy de esa pequeña tontería que a ti te ha alegrado el día. Cris se ha conectado por aquí, se ha unido a la conversación. Dice, hola Jesús, yo he ido a hacer la compra y me he comprado una caracola para después de comer, pero me la he comido llevando el coche. Dice, me ha sabido, gloria bendita. Claro que sí, esos momentos que además sientes como si estuvieras haciendo algo prohibido y en realidad estás cumpliendo tus propias normas, que es hacer lo que te

0: Me dices, me la había preparado para después de comer, pero me la voy a comer ahora. Te sientes malvada incluso, ¿no? Laura también conecta por aquí, dice, hola Jesús, yo hoy, mira, también hablando de comida, he abierto un aguacate, dice, y estaba perfecto. ¡Oh! Dice, verde, cremoso, sin partes negras. Hoy ya no necesito conseguir nada más. Oye, cuéntame, tú, ¿cuál es esa pequeña tontería que has tenido hoy?
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0: De las que está cambiado el día a mejor, por supuesto. Tengo ganas de leerte en @jesustaltabull, con V y con doble L al final en Instagram, ¿vale? @jesustaltabull, con V y con doble L al final en Instagram. Y mientras conectamos, llega por aquí Teddy Swims. Esto es Mr. Know It All en los 40.

más con el notición de saber que ya estamos todos, que están las entradas agotadas. Bueno, ya te sabes lo que pasa siempre, ¿no? En cuanto empezamos a nombrar artistas, se empieza a agotar todo. No, es que yo estaba esperando ver el cartel. Apúntatelo para el año que viene, que va a pasar lo de siempre. Luego verás el cartel y dirás, pues efectivamente, tenía que haberla comprado. Tenía que haberlo hecho. Bueno, ya van oportunidades, seguro. Patito A. Han estado en lo más alto de la lista de los 40, tanto Ana Mena como Lola Índigo, pero esta semana giran desde el puesto número 2. Perdón, es que solo puedo pensar en los premios de la música más importantes de nuestro país. Mira, hoy, que esta ha sido la noticia imbatible, sin duda, porque ha sido la noticia imbatible de todo el día, estamos hablando de acontecimientos, eventos que son no tan monumentales como este, pero que a ti te cambian el día, te lo alegran. Bueno, pues esas tonterías que te mejoran el día son las que voy a leer en un ratito. Pero antes, no te olvides de lo que tenemos en la cabeza. Que sí, que va a estar en la fiesta más importante de la música en nuestro país. ¡Ana Mena! Tienes toda la info en nuestra web, en los40.com. Y en nada voy a redes, @jesustaltabull, con V y con doble L al final en Instagram, para que me cuentes la tontería que a ti te ha mejorado el día de hoy.

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cuánta buena suerte nos ha traído. Qué gustazo pinchártelo en esta noche de lunes aquí en Los 40, en la radio de los éxitos. Si te acabas de enchufar, hoy estamos hablando de la tontería que a ti te ha mejorado el día, como la que ha contado Javi por aquí. Dice, buenas, Jesús. Hoy se ha cancelado una reunión de una hora que tenía esta tarde. Dice, me han devuelto 60 minutos de vida. La verdad que ahora no sé qué hacer con tanta riqueza. O Sandra, que dice, hola Jesús, yo hoy he comprado algo y al pagar en la caja me han dicho que tenía descuento sin saberlo. Dice, no he ahorrado dinero, ojo, Los 40. Dice, he ganado dinero, quiero dejar eso bien claro.

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1: Ahí está Quevedo con la colaboración de Elvis Crespo para arrancar nueva hora en los 40 en la radio de los éxitos con La Graciosa. Antes de nada, gracias infinitas a todo el mundo que estuvo liándola este fin de en Calatayud con los 40. Buena pinchada que hicimos el gallo y yo. Y ahora te digo que la próxima liada es este fin de en Valladolid, en Las Moreras, a las 10 de la noche, con los 40 sesiones también, por supuesto. 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Te dejo más info en mis redes si quieres, ¿vale? En @jesustaltabull con V y con doble L al final en Instagram. Por ahí comentamos todo, ¿vale? @jesustaltabull con V y con doble L al final en Instagram. Llega Bruno Mars para que esta noche de lunes sea un poquito menos lunes.

0: Antes voy a redes, por si te acabas de enchufar a los 40, hoy a raíz de haber conocido que Ana Mena está confirmadísima para los 40 Music Awards Santander 2026, hemos pensado que no hay noticia que pueda superar esto, pero sí que es cierto que hay pequeños acontecimientos en nuestra vida, básicamente tonterías, que nos mejoran el día. Y es lo que quiero que me cuentes tú, esa tontería que a ti te ha alegrado el día. Paula ha dejado la suya por aquí. Dice, hola Jesús, resulta que hoy el semáforo se me ha puesto en verde justo al llegar. Y luego otro. Y luego otro, dice, así durante tres calles. He sido la persona elegida. Bueno, es que cuando esto te pasa, si normalmente sueles tener tráfico, es un regalazo. O Iván dice, buenas Jesús, me he comprado una bolsa de patatas y venía bastante llena. No todo era aire. Dice, todavía quedan empresas que creen en nosotros.
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0: Y a ti, qué tontería te ha alegrado el día. @JesúsTaltabull, con V y con doble L al final.
2: A

0: Lola Índigo con el bachatón de la L aquí en los 40 en la radio de los éxitos con la colabo de Lucho RK. Atención porque te voy a pinchar a tres artistazos que se han unido para hacer algo llamado Baby Wow. Esto forma parte del nuevo álbum de Karol G llamado No me arrepiento de sentir tanto, que se ha juntado con dos artistas nacionales, con Jude Line y con Rusowski. Talento patrio al 100%.
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0: Esta canción ya ha sido número uno global en plataformas de streaming y ahora es candidata a entrar en la lista de los 40. No me extrañará nada que dentro de poco consigan llegar a lo más alto. Baby Wow. Hey.

Tame Impala y Jenny con Dracula aquí en los 40 en la radio de los éxitos, y enseguida doy play a Adele con Rolling in the Deep. Hoy hemos estado hablando de pequeñas tonterías que a ti te alegran el día. Bea ha llegado a la oficina y ha abierto el correo pensando que tendría 20 cosas pendientes y dice que solo había dos. Dice, nunca he querido tanto a estos dos correos electrónicos. O Carlos decía por aquí, buenas Jesús, hoy he hecho una tortilla y al darle la vuelta ha salido entera, ni un trozo pegado, ni una reconstrucción posterior. Me he sentido aguiñano. 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La conversación la seguimos si quieres en @JesúsTaltabull con V y con doble L.

Joe, End of Beginning, aquí en los 40. De las últimas que te pincho, porque ya mismo tienes por aquí al locutor más majo del planeta, porque lo es, José Vicens. Nada por aquí contigo, que te va a acompañar hasta altas horas de la madrugada. Yo estaré de vuelta mañana con buenas noticias, porque ya no será lunes. Eso siempre ayuda bastante a que la semana sea más ligera. A las 8 o 7 en Canarias estoy de vuelta. Como siempre, gracias por enchufarte. Besazos de Jesús Taltamu.

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0: hecho magia con este clasicazo que tiene más de 40 años, ¿eh? Han cogido el testigo del Bam Bam de Sister Nancy y lo han pasado al Afro House de una forma increíble. El resultado no podía ser mejor. Así arranco contigo la noche y madrugada en los 40 de este lunes 7 de septiembre. Sí, como diría aquella, un día muy especial en el que doy un abrazo, un beso enorme a Jesús Taltaboy, que ha estado toda la tarde contigo en los 40. Y desde ya, cogemos el relevo en la número 1.
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0: Estoy contigo hasta las 2. La 1 en Canarias. Después del número 1, ahora llega Katy Perry.

0: Barcelona. Y no lo digo yo, ¿no? Lo ha dicho ella esta mañana en Anda Ya.
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0: Con noticiones como este, la verdad que la cosita pinta que muy bien. Empieza la semana mejor imposible. Ahora con Alex Warren, Fever Dream.

0: Estimada para los 40 Music Awards Santander 2026. ¡Qué ganas tenemos!
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0: ¡Qué bien pintan los 40 Music Awards Santander 2026! Primera confirmada Ana Mena y todo lo que está por llegar, que va a ser impresionante. Ahora, en este momento de la noche, es el perfecto momento de escuchar a Raven Linney con esta auténtica voz, con Love Me Not. Sí.

Menudo dardo nos acaban de lanzar Romeo Santos y Prince Royce con este Dardo. Es una de las grandes bachatas de los últimos meses y una canción que ha llegado, por supuesto, al número uno. Después de estos dardos, es el momento de abrir redes sociales antes de llegar a la medianoche a las 11 en Canarias. Por ejemplo, leo por aquí. Tomás, que ha pasado sus vacaciones en Oropesa del Mar, en Castellón. Silvia, de Madrid, las ha pasado en Lucena, en Córdoba, en un pueblo de su marido. Y Rodri, en Disney, en París. Ahí es nada, toma.

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Llevamos toda la mañana contándote la gran noticia y es que hoy se abre el pastel. Hoy primera confirmada esta mañana en Anda Ya, Ana Mena. Ahora, el momentazo Lidia Dean, la chica del Man in It, llega con So Easy to Fall in Love.

0: está clarísima en esta canción, en este viernes, que deja claro que no hace falta tener una pareja, alguien a tu lado, para que los viernes sean divertidos, ni mucho menos. Y es que tú solo te lo puedes montar muy, muy bien. Ahora es el momento de quedarnos con Karol G, la bichota que se une a dos de los nombres que están revolucionando la nueva escena española, Jude Line y Ruwoski. El resultado se llama Bibi Wow. Es uno de los grandes fenómenos del momento, y es que Karol G apuesta caballo ganador en una de las canciones que está revolucionando este final del verano y que es candidata a colarse en la lista.
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0: Ahí tienes Bibi Wow. Y atención, porque su gira Viajando por el Mundo Tropitour llegará a España en Barcelona, Sevilla y Madrid en junio de 2027.

0: El 16 de septiembre acabará su gira Lux Tour en Miami y ella ya está preparando nuevo material, nueva gira y nuevas cosas interesantísimas. Sobre todo también está apostando por ojalá ese premio Grammy en 2027 por Lux. Sería un puntazo. Rosalía, ahí estaba la perla en los 40.
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Kings a los 40. Aunque probablemente la conozcas más como Steve Harrington, es Joe Kerry, musicalmente The Joe. Y esto ha sido su End of Beginning, la canción que ha girado en la lista y ha llegado al número 1. Así llego contigo precisamente a la 1:03 de la madrugada, hora menos en Canarias. Espero que estés bien despierto o despierta, porque me queda todavía una hora por delante donde vas a flipar con todo lo que está a punto de llegar y sonar.

0: canciones que hablan de estar enamorado y luego están las que hablan de ese momento en el que no tienes ni idea de qué sientes por la otra persona. ¿Me querrá o no me querrá? ¿Estamos juntos, no? En fin, que es un poco lo que traduce esta canción de Robin Linney. Se llama Love Me Not y esta semana es la subida más fuerte.
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0: Este Love Me Not es curioso, pero se publicó originalmente en 2024, aunque terminó explotando gracias a redes sociales y sobre todo a esa gran difusión de la canción ahora en 2026. Love Me Not, Robin Linney, es todo un descubrimiento.
2: Sí.

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1: Siempre quedará en nuestra retina musical esta graciosa de Quevedo y Elvis Crespo como una de las canciones del verano. Hay que ir apostando y decidiendo cuál es la canción, la que ha marcado este verano 2026. Y ahora Alex Warren, que tiene nuevo disco, Wild Child. 13 nuevas canciones que muestran su lado más personal. Sí, Ordinary fue una de las grandes y ahora vuelve con Fever Dream. En los 40, sube volumen.
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1: Sigo conectado a JoseVicen7924/7 en redes sociales y me vas contando qué tal tu noche. Mientras suenan todos los éxitos.

Juan Magán ha puesto el verano a tus pies con este Ayer la vi. Estoy convencido que en cualquier momento de este verano la has bailado y seguro que te has puesto arriba con su Ayer la vi bailando por ahí. Y ahora, vivamos la vida. Llegan Coldplay.

es una de las bandas que ha rodado por todo el país este verano, con la que he coincidido varias veces en cualquiera de las sesiones de los 40. Ha sido increíble, qué majos, qué simpaticones y qué música tan bonita.

0: Tiempo y los 40, me marcho a descansar. Mañana vuelvo a las 11 en punto de la noche, hora menos en Canarias. Siguen los éxitos en la primera y número uno. Recuerda, hoy con el notición que Ana Mena se viene a los 40. Music Award Santander es la primera confirmada. Lo ha dicho esta mañana en Andaya. Así, te digo adiós. Buenas noches.
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0: Ha sido un placer. Un beso a todos y feliz vida. Adiós.

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